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Eso fue Sólido hasta la cima del cielo. Vamos a continuar con más música. Pero antes les recuerdo el número en cabina 7712-343600. Queremos saber desde dónde nos escuchan, hasta dónde estamos llegando con nuestro programa. Y pues que nos hagan saber sus saludos, sus complacencias. Nosotros estamos para poner su canción favorita. Disfruten esto de La Mafia, se llama Me Estoy Enamorando.

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estamos escuchando a Intocable, se llama ¿Por qué no le dije? Y hay canciones que desde los primeros acordes, las primeras notas, se identifica el artista, y en este caso Intocable tiene un sello muy característico en sus canciones, que aunque no escuches nada de la letra, ya sabes que es de ellos. Entonces eso hace que un grupo vaya dejando huella, y cómo no va a dejar huella con tantos grandes temas que nos han dado. Vamos a continuar escuchándolos.

Vamos a continuar con más música, pero les recuerdo el número en cabina 77 12 34 36 00. Ahí estaré leyendo sus mensajitos, manden sus saludos, también su canción. Si hay una canción especial que les recuerde a alguna persona, algún momento, háganmelo saber y yo se las pongo con mucho gusto.

0: Ha llegado el momento de ir a nuestra primera pausa, pero no se vaya que vamos a regresar con más música, más éxitos y más temas inolvidables de la música norteña. Regresamos en un momento.
1: 6 de la tarde, 33 minutos.
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1: Seis de la tarde, 39 minutos.
2: Ya estamos nuevamente con ustedes en Tardes Norteñas. Gracias a todos por seguir en nuestra compañía y por permitirnos ser parte de su tarde. Todavía nos quedan muy buenas canciones, vamos a mandar saludos, vamos a mandar también complacencias, así que acomódese donde esté, súbale un poquito el volumen y sigamos disfrutando de lo mejor de la música norteña.

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1: Qué rápido se nos está yendo el tiempo en esta tarde de martes. Y estamos a punto de ir a una pausa comercial. Pero antes vamos a leer unos saluditos. Dice: buenas tardes, Beto. ¿Me podrías complacer con una canción de Invasores Nuevo León? Claro que sí. No nos dice la canción, pero claro que sí. Regresando a la pausa, ponemos una de Invasores. Muy buenas tardes, te escuchamos desde Jaltocan. Un saludo a la familia Martínez. Un saludito allá a nuestros amigos de Jaltocan que nos están sintonizando. Vamos a escuchar esto de Los Viejones de Linares y después vamos a ir a una breve pausa.

0: 7 de la noche. Un minuto.
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2: Siete de la noche, 7 minutos.
3: Ya estamos de regreso en la recta final de Tardes Norteñas. Gracias por continuar con nosotros. Aún nos quedan muy buenas canciones, algunas complacencias también y por supuesto la mejor música norteña para acompañar esta tarde. Así que no le cambia, seguimos completamente en vivo por Sanfe FM 92.5.

Acabamos de escuchar a Emilio Navaira, este gran artista del género tejano romántico. Ahora vamos a pasar también a otro de los grupos que han dejado huella dentro del género norteño. Muchas canciones románticas que han dejado pues muy buenos recuerdos. Se llama El Amor No Acaba y lo canta el grupo Duelo.

Y continuamos con más música aquí en Tardes Norteñas. Y vamos a leer rapidito un saludo. Dice: buenas tardes, Beto. Te escuchamos desde Huestetitla. Un saludo para toda mi familia. Y si se puede, pon la canción de Y ya después de los Zamorales. Gracias. Un saludito allá especial para toda la gente de Huestetitla que nos acompañan en esta tarde. Claro que sí, en un momentito programamos tu canción.

0: Y de esta manera estamos llegando al final de una emisión más de Tardes Norteñas. Gracias por habernos acompañado durante estos 90 minutos y por permitirnos entrar a sus hogares, a sus trabajos o a sus vehículos con la mejor música norteña. Agradezco a cada uno de ustedes por sus mensajes, sus saludos. Ustedes hacen que este programa cobre vida. Yo soy Beto y ha sido un verdadero gusto compartir con ustedes este espacio. Los espero mañana en punto de las 6 de la tarde aquí por Sanfe FM 92.5 para seguir disfrutando de grandes canciones y también de su compañía. Que tengan una excelente noche, cuídense mucho, disfruten a su familia y recuerden que siempre hay una canción que nos acompaña en cada momento de la vida. Hasta mañana, que Dios los bendiga.
1: 7 de la noche, 30 minutos.
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1: Siete de la noche, 37 minutos.
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1: Ocho de la noche, 5 minutos.
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0: 8:31.
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1: Ocho de la noche, 37 minutos.
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0: 9 de la noche, 2 minutos.
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0: 11 de la noche, 43 minutos.
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noche quedó atrás. Un nuevo día se asoma en tu horizonte de ventura. En lo que fuera llanto, hay alegría. En lo que fue rencor, hoy hay ternura. Ya eres otro. Bajo el conjuro de la palabra amor, te has superado. Todo es más noble en ti, todo es más puro, porque todo de amor se te ha llenado. Amar, y solo amar, esa es la clave que mueve al universo, a la vida. Lo duro de la senda es más suave si tú puedes decir, ama y olvida. Amar a Dios, a ti, al mundo entero, a los que tú conoces, al extraño, al rico, al poderoso, al pordiosero, al que te da la paz o te hace daño. Tú ya eres otro, porque has podido arrancar la cadena que te ataba a tu eterno imposible, y has sabido trasponer el dolor que te agobiaba. Llena tu mente de las cosas buenas, de las cosas positivas que construyen, y deja en el ayer todas tus penas, las negaciones que todo lo destruyen. Tu hogar será de dicha. En los tuyos hallarás el porqué de tu camino. Y todo para ti será de orgullo, y tus hijos tendrán otro destino. Y tú que eres soltera, buscarás no al hombre que halague tus sentidos, sino al alma que te comprenda más, porque el alma hace al hombre, no el destino. La noche quedó atrás. Un nuevo día se anuncia en el dintel de tu ventana. Ya no dejes que escape tu alegría, ni que vuelva el ocaso a tu mañana. Ya no vivas de ayeres, de lamentos. Ya no suenes tu nota discordante. Piensa siempre en todos tus momentos, que la vida comienza a cada instante.

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1: 12 de la noche, 7 minutos.
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0: 12 de la noche, 26 minutos.
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0: la mañana. 9 minutos.
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0: mañana, 32 minutos.
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0: 2 de la mañana, 21 minutos.
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0: 3 de la mañana, 12 minutos.
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de tan puro y gran amor. 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

0: 3 de la mañana, 38 minutos.
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0: 4 de la mañana, 32 minutos.
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0: 4 de la mañana, 56 minutos.
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0: 5 de la mañana, 12 minutos.
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0: 6 de la mañana. Un minuto.
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1: De la mañana, 17 minutos.
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Ándale, que no los temas grandes, los temas bonitos solo, por supuesto. También le mandamos un saludo cordial para los grandes amigos del grupo Los Nel Musical y Anzuchitlán. Allá para el amigo Norberto. Y arriba la Sierra Nicomba, por supuesto, continuamos. A los amigos Trío Renacimiento Juvenil esa noche. Esperemos que sigan bailando, sigan disfrutando nuestra música. Esperemos que su completo grado, toda mi raza, todo el público que nos está acompañando, bienvenidos. Damas y caballeros, en esta noche

0: 6 de la mañana, 26 minutos.
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0: 6 de la mañana, 30 minutos.
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3: 6 de la mañana, 37 minutos.
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0: 6:46 a.m.
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0: 6 de la mañana, 58 minutos.
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0: 7 de la mañana.
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1: De la mañana, 8 minutos.
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0: 7 de la mañana, 27 minutos.
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2: 7:31
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0: 7 de la mañana, 41 minutos.
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Hola, ¿qué tal? Hola, ¿qué tal? Muy buenos días, damas y caballeros, 7 de la mañana con 43 minutos. Bienvenidos a Fórmula Informativa en este miércoles, mitad de semana, miércoles 15 de julio, quincena, y muchos ya están listos para estar sintonizando la radio de los Huastecos, la 92.5, y por supuesto, también a través de la señal de Radio Hits, la voz joven que se oye. Un saludo a nuestros amigos allá en Huejutla de Reyes, Hidalgo. Esta mañana, señores, estamos con una temperatura aquí en San Felipe Orizatlán, nada más y nada menos que con una mínima de 24 el día de hoy. Estaremos alcanzando por ahí la máxima de los 27-28, pero debido a la humedad, pues esto se estará disparando por ahí de los 32 grados centígrados. Aunque esté nublado, el día de hoy estará pues caluroso. Las precipitaciones el día de hoy al 100%, así que extremen precauciones. Huejutla de Reyes, Hidalgo, 25 como mínima esta mañana, máxima de 31 con la humedad al 86%, pues lo cual nos estará diciendo que estarán por allá en Huejutla con una intensidad de calor o por ahí sensación térmica de 35 grados, 7 con 44, señores. Gracias por estarnos sintonizando en esta mañana. 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También los puedes estar sintonizando en MyTuner Radio, en una computadora, o también a través del FM, más de 2.500 comunidades en este instante, sintonizando Sanf FM, la radio de los Huastecos. 15 minutos y dan las 8, señores. Ganó España el día de ayer. Un partido donde se vislumbraba que pudiera ser más la escuadra de Francia, pero los españoles pues sí traen una muy buena defensa y de verdad dieron la sorpresa. Están instalados en la gran final del Mundial y esperan el día de hoy a Argentina, porque pues ya no vamos a poner en tela de juicio si va a pasar Inglaterra, ¿verdad? Pues todo esto está echado a que Argentina pues esté posicionado ya en la gran final. Ahí se van a acordar de mí si no hay ayudas arbitrales el día de hoy o por ahí algo extraño. 7 de la mañana con 45 minutos. Vámonos con las noticias de carácter internacional aquí en SARM FM y Fórmula Informativa, cuando son 7 de la mañana con 45 minutos. Comenzamos.

7:46 y vámonos de lleno con la información. Sí, señores, esta mañana tengo información importante para ustedes. Protestan en Nueva York por muertes de migrantes. Activistas exigen justicia para las víctimas a causa de la ICE. Desde Nueva York, señores, un grupo de personas protestó ayer martes por las muertes de dos inmigrantes fallecidos a manos del Servicio de Inmigración y Aduanas de los Estados Unidos. Esta semana, el mexicano Lorenzo Salgado Araujo y el colombiano Joan Sebastián Guerrero. Justicia para Lorenzo y Joan y todas las víctimas de la ICE, decía una gran pancarta que portaban los manifestantes ayer en la tarde en la plaza de Folling Square, en el Bajo Manhattan, después de la convocatoria de varias organizaciones pro-inmigrantes. Activistas y grupos humanitarios han denunciado las muertes a tiros por parte de los agentes de la ICE dentro de sus vehículos. Salgado, que tenía 52 años y era padre de 3 hijos, y el 7 de julio en Houston, Texas, y Guerrero, de 26 años, padre de una niña, este lunes allá en Victor for Maine. El Partido para el Socialismo y la Liberación, presente en la protesta de Nueva York, llamó a defender a nuestros vecinos inmigrantes. En una cuenta de Instagram publicó un video donde se veía a una multitud corear consignas contra el presidente de los Estados Unidos, Donald Trump. Seamos claros, los inmigrantes son bienvenidos aquí. En otra parte, allá en Nueva York y también en Texas, Maine, y todos los que se alzan contra el terrorismo del ICE, indicaba la convocatoria en redes sociales de la Coalición Inmigrante de Nueva York para esta tarde de martes, que recordaba también las víctimas como Rene Nicole Good y Alex Pritchard, fallecidos a manos de la ICE a principios del año 2026. Pues ahí está la situación, señores. Mientras tanto, el presidente de los Estados Unidos, Donald Trump, elogia el excelente trabajo de la ICE, es lo que dice este presidente loco. Rechaza la suspensión de controles de tráfico tras muertes en Maine y en Texas. Desde Washington, el presidente de los Estados Unidos rechazó la suspensión temporal de los controles de tráfico para el Servicio de Inmigración y Control de Aduanas tras la muerte de 2 personas durante operativos migratorios allá en Maine y Texas. En un mensaje a través de su red social Truth Social, elogió el trabajo excelente y la labor necesaria que realizan los agentes de la ICE y reiteró pues sus acusaciones contra la anterior administración del demócrata John Biden sobre la supuesta entrada de millones de personas al país sin control y sin verificación. Y vámonos con más noticias, porque el choque entre la DEA y el Gabinete de Seguridad mexicano, así las cosas también de este lado de nuestro país. La secretaria de Relaciones Exteriores comunicó las acciones que ha hecho el gobierno mexicano luego de que la presidenta Claudia Sheinbaum anunció que se presentarían denuncias por la muerte de 17 connacionales bajo la custodia o en operativos del Servicio de Inmigración y Control de Aduanas, mejor conocida como la ICE. En este seguimiento a las medidas anunciadas, la Secretaría de Relaciones Exteriores, a cargo del canciller Roberto Velasco, detalló que el lunes en la Embajada de México allá en Estados Unidos y sus consulados presentaron solicitudes ante las fiscalías estatales competentes. Se tiene previsto presentar una petición similar ante el Departamento de Justicia de los Estados Unidos. Asimismo, ya se empezaron a enviar escritos a los centros de detención estadounidenses donde pues han fallecido migrantes mexicanos para que cesen de inmediato las acciones u omisiones que derivaron en estas muertes. La primera denuncia, suscrita por el consultor jurídico de la Secretaría de Relaciones Exteriores, fue dirigida al Centro de Detención de Adelanto, California, en cuyas instalaciones pues han fallecido ya 4 personas mexicanas. Podemos tener muchas diferencias en muchos temas, pero en este es muy importante que nos mantengamos unidos para poder demandar que no haya violación a los derechos humanos de las mexicanas y los mexicanos en ningún lugar del mundo, ni en México, señaló. Sin embargo, criticó que el PAN y el PRI pues sacaran comunicados posteriores a la crítica. Recordemos que el día de ayer también partidos, tanto el Partido del Trabajo, el Partido de Movimiento Ciudadano, Convergencia y todas estos partidos también, pues, y Morena incluso, pues están apoyando
esta situación que se está viviendo ya en los Estados Unidos por parte de la ICE, pues en el asesinato, es asesinato, señores, que se está llevando allá en Estados Unidos ante las redadas y tras las muertes allá en Maine y Texas. Y recordemos, como siempre, la oposición pues no se une por el bien común de nuestro país, y nuevamente el PAN y el PRI se opusieron pues a apoyar a la presidenta Claudia Sheinbaum. Así que ustedes se darán cuenta quiénes son los partidos que no están apoyando en cuestiones pues de esta envergadura ante las muertes de mexicanos allá en la ICE, por la ICE allá en los Estados Unidos. Los partidos se apoyan mutuamente y, como dice la presidenta, pues podrán tener diferencias en muchos temas, pero este es un tema muy importante y hay que mantenerse unidos. Mientras tanto, el PAN y el PRI pues sacan comunicados posteriores. La oposición siempre dando de qué hablar y haciendo de las suyas. 7 de la mañana con 52 minutos, señores, seguimos con más información. Y sí, noticias frescas, muere otro mexicano en un operativo de la ICE, ahora allá en Florida, señores. El Servicio de Control de Inmigración y Aduanas de los Estados Unidos ha suspendido temporalmente sus redadas o paradas de tránsito después de la muerte de una persona allá en Maine y otra en Texas, a manos de agentes en unos días posteriores. Tom Homand, zar fronterizo, declaró a Fox News que no se trata de un cambio de política, es una pausa temporal. Homan añadió que es para asegurarnos de que estamos haciendo lo correcto. El liderazgo quiere revisar estos incidentes y a ver si algo podría haberse hecho mejor o si fue solo la ICE haciendo su trabajo. Es una pausa temporal, remarcó Homan. Agregó también que ataques con vehículos han aumentado a un 3,400%. Homan restó importancia a los controles de tráfico y argumentó que la medida no tendrá un gran impacto en el número de arrestos de la ICE. Añadió que la agencia el mes pasado arrestó a más extranjeros que en cualquier mes de la historia de la dependencia. Durante 5 días a finales de junio, la ICE arrestó a más de 10,000 personas. Siete minutos y dan las 8. Donald Trump amaga con atacar plantas de energía en Irán. El presidente de los Estados Unidos dijo ayer martes a Fox News que la próxima semana ampliaría los ataques de Estados Unidos contra Irán para incluir centrales eléctricas y puentes si el Teherán no alcanza un acuerdo. La próxima semana se pone realmente mal para ellos, porque la próxima semana vienen las centrales eléctricas. La próxima semana vienen los puentes, dijo el presidente en una entrevista con la cadena estadounidense. Vamos a destruir todas las plantas de energía, vamos a destruir todos sus puentes a menos que se sienten en la mesa y negocien, agregó el mandatario estadounidense. No obstante, dijo que ahora no quiero negociar, al ser preguntado sobre la posibilidad de reanudar el diálogo contra Irán antes de señalar que sus representantes hablaron recientemente con funcionarios iraníes. Los comentarios de Donald Trump se produjeron mientras las fuerzas estadounidenses llevaban a cabo ataques contra Irán por cuarto día consecutivo y restablecían un bloqueo naval sobre los puertos del país. Un frágil alto al fuego, alcanzado el 17 de junio entre ambas partes, se ha caído. Y en otras noticias, México y la Unión Europea, socios desiguales en innovación. México y la Unión Europea pues han decidido avanzar en la modernización de sus lazos comerciales, manteniendo la enorme brecha existente en innovación, un ámbito fundamental para el desarrollo, el crecimiento y la competitividad económica. El rezago de México con relación a la Europa rica sigue siendo significativo, pese a que desde el 2000 adoptaron un marco institucional para incrementar el bienestar colectivo. En algunos ámbitos, la brecha está creciendo en vez de acortarse, de acuerdo con el informe elaborado por la Comisión Europea para medir y comparar la capacidad de innovación de los estados de la Unión Europea con economías competidoras a nivel mundial. De acuerdo con la Dirección General de la Comisión Europea sobre el Mercado Interior, la Industria y la Empresa, la innovación es importante porque favorece el crecimiento de la productividad y la creación de actividades de alto valor añadido. Pues esto es lo que está pasando entre
estos socios, México y la Unión Europea, son socios desiguales. Pues sí, son países de primer mundo allá en Europa, mientras nuestro país sigue tratando de salir del tercer mundismo. 7:56, 4 minutos y dan las 8. Vámonos con más noticias. Y ya suman 4,734 muertes por los terremotos en Venezuela. Van 1,275 réplicas desde el 24 de junio. Desde Caracas, Venezuela, información importante. La cifra de muertos por el doble terremoto ocurrido hace casi 3 semanas en la zona norte de Venezuela ascendió a 4,374 tras sumarse 173 nuevos fallecimientos. Esto lo informó el presidente del Parlamento, el chavista Jorge Rodríguez. La cantidad de heridos y personas sin vivienda se mantienen en 16,740 y 17,907 respectivamente, según este balance difundido a través de una cuenta de Telegram por el también hermano de la presidenta encargada de Venezuela, Delcy Rodríguez. La actualización del informe también señaló que la cantidad de personas en los 107 campamentos transitorios habilitados en Caracas y estados aledaños aumentó a 20,903. Así las cosas, señores, al momento, aquí en Fórmula Informativa, la radio de los huastecos que te informa a través de Sanf FM y Radio Hits, la voz joven que se oye allá en Huejutla de Reyes Hidalgo. Regresamos después de esta canción de Los Ángeles Azules que se titula Te Necesito y nos vamos a comerciales.

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1: 8 de la mañana, un minuto.
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1: De la mañana. 7 minutos.

0: Ya estamos de regreso, damas y caballeros, por supuesto, a través de la señal de Sanf FM Radio Kids, la voz joven que se oye ya en Huejutla de Reyes Hidalgo. Saludos a la gente allá en Gilitla que nos está sintonizando en esta mañana. Nos están escuchando, disfrutando de un excelente cafecito allá en la sierra oriental de nuestro país. Así que un saludo allá a Gilitla, lo que es Aquismón, Huichihuayán, Tamazunchale, Matlapa, los amigos también que nos escuchan allá en Chapulhuacán, en Pisaflores, toda esta zona de la Huasteca Potosina e Hidalguense, unidas en esta mañana a través de Sanfe FM 92.5. Vámonos con más saluditos. Por aquí nos dicen: hola amigo Juan Carlos, ¿podrías complacerme con algo de la Sonora Dinamita? Te estamos sintonizando en San Martín, Chachihuautla. Saludazo a los amigos allá en San Martín, en la zona norte de nuestro municipio, colindando con el hermoso estado de San Luis Potosí. También saludo a los amigos allá en Nexpa, allá los amigos de Chacuala, allá en Palmasola, El Potrero, en Chancuetlán, Piedra Hincada, allá en Los Coyoles. Gracias por estarnos dando la oportunidad de estarles informando esta mañana. 8:15, vámonos con la mañanera de la presidenta Claudia Sheinbaum y por supuesto también con las nacionales aquí en Fórmula Informativa.
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0: Cuando son las 8 de la mañana con 16 minutos, vámonos rápidamente con la información de la presidenta Claudia Sheinbaum. Este miércoles 15 de julio, a las 7 de la mañana con 40 minutos, inicia la conferencia matutina de la

0: presidenta Claudia Sheinbaum. A las 7:42, la presidenta de México anuncia la iniciativa de ley a sanción del feminicidio que será enviada al Congreso de la Unión. 7:44, Luisa María Alcalde, consejera jurídica de la presidenta, afirma que es importante la iniciativa debido a que había deficiencias en los procesos de investigación y atención a las víctimas. 7:47, la Ley General sobre Feminicidios consiste en homologar el tipo penal en México y se establecen 10 razones de género, así como se establecen 19 agravantes para aumentar la pena de prisión hasta 70 años. A las 7:50, Maribel Borjoges, integrante de la Fiscalía General de la República, agregó que la iniciativa busca que los feminicidios se investiguen con debida inteligencia y diligencia respectivamente de género, el análisis de texto, coordinación entre instituciones de seguridad y entre otros. A las 7:53, Ingrid Gómez, subsecretaria de Derecho a una Vida Libre de Violencia de la Secretaría de Mujeres, destacó que la iniciativa también contiene derechos de las víctimas, atención psicológica a víctimas directas e indirectas y atención integral. Además, contempla la reparación integral del daño. Pues es lo que tenemos, lo más importante, señores, de este miércoles 15 de julio, la presidenta Claudia Sheinbaum, su mañanera del pueblo. Así que informados aquí en SAM FM. Seguimos con más noticias.
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Y seguimos con más noticias, 8 de la mañana con 18 minutos. Vámonos de lleno con la información, porque cada 19 horas, se pueden imaginar, cada 19 horas agreden a un periodista en México. Es lo que dice Leopoldo Maldonado, nuevo relator especial de la ONU. La libertad de expresión atraviesa su peor momento en medio siglo, asegura Leopoldo Maldonado Gutiérrez, recién designado por el Consejo de Derechos Humanos de la Organización de las Naciones Unidas como relator especial sobre la promoción y protección del derecho a la libertad de opinión y expresión, al advertir que, según datos de la UNESCO, este derecho enfrenta su mayor deterioro en los últimos 50 años, mientras que mediciones internacionales registran un retroceso del 10% con respecto al año 2012. En una entrevista, habla sobre los desafíos que enfrenta la comunidad internacional ante la manipulación de la conversación en redes sociales, el uso indebido de la inteligencia artificial y el retroceso democrático en diversas regiones del mundo. Pero también sostiene que México enfrenta desafíos importantes en materias de libertad de expresión, desde los asesinatos de periodistas hasta nuevas formas de agresión como el acoso judicial y la estigmación pública. También ha observado que las agresiones contra periodistas se han diversificado y siguen existiendo amenazas, violencia física y asesinatos, pero también pues hay aumentado el hostigamiento público, la descalificación y el acoso judicial. Pues esta última fue una de las tendencias más marcadas durante el año pasado. México acumula 178 periodistas asesinados desde el año 2000. Como se observa esta persona o consultor. Y recordemos que México tiene un enorme reto por delante, damas y caballeros. Lo primero es reconocer la magnitud del problema. No podemos asumir que se trata únicamente de crimen organizado. Hemos visto casos donde las fronteras entre actores criminales y agentes estatales pues son muy difusas, pero también se requiere la voluntad para avanzar en las investigaciones, fortalecer la confianza en las instituciones y garantizar los procesos independientes y profesionales. Muchas personas se cuestionan cuáles son las principales amenazas para la libertad de expresión aquí en nuestro país. Yo les puedo decir que observamos es una diversificación de las agresiones, sigue extendiéndose amenazas, violencia física y asesinatos, pero también ha aumentado el hostigamiento público, como lo acabo de comentar, la descalificación y el acoso judicial. Otra de las preguntas es qué tan fuerte o frecuente es una agresión contra periodistas en el país. Prácticamente se registra una agresión contra periodistas cada 19 horas, es lo que nos dice este observador. ¿Y cómo observa la relación entre el poder público y la prensa en México? Pues esto, lo primero, pues es entender el valor democrático de la libertad de expresión y aceptar la crítica, incluso aquella que resulte incómoda. Seguimos con más noticias aquí en Fórmula Informativa. 8 de la mañana con 21 minutos y Marina del Pilar y Maru Campos son casos distintos, es lo que dice la presidenta Claudia Sheinbaum. Sí, así como lo dice. Luego de la difusión de audios en los que presuntamente ofrece colaborar con autoridades de los Estados Unidos, ahora la presidenta Claudia Sheinbaum pues descartó que existen elementos para iniciar una investigación contra la gobernadora de Baja California, Marina del Pilar Ávila Olmeda, pues ya que no evidencian la entrega de información de seguridad sensible, y subrayó que en el caso distinto al de Chihuahua, pues ya que si existen indicios de una posible violación a la soberanía nacional por la presunta operación de agentes de la CIA. Durante su conferencia, la presidenta Claudia Sheinbaum fue cuestionada sobre los audios revelados por el columnista Héctor de Mauleón, en los que pues una voz atribuida a la gobernadora morenista señala: yo estoy dispuesta a hablar de todo lo que yo pueda saber, cómo apoyar, cómo cooperar. Yo puedo decir lo que he escuchado entre las mesas de seguridad, además de manifestar preocupación por una posible extradición. A lo que la presidenta marcó pues una diferencia con la polémica generada en Chihuahua por la presencia de agentes de la ICE para presuntamente desmantelar un narcolaboratorio allá en la Sierra Tarahumara. Lo que dice es que del caso de Chihuahua pues está demostrado que había gente de una agencia operando en territorio. Eso es una violación flagrante a la ley de seguridad nacional, es lo que afirmó la presidenta. No obstante, que en el caso de Baja California
Ni siquiera está acreditado con quien sostenía una comunicación la gobernadora, por lo que llamó a no equipar o a equiparar ambos asuntos. Así que dice que son casos distintos lo de Maru Campos y lo de Marina del Pilar. Así las cosas en nuestro país. 8 de la mañana con 23 minutos, autorizan ingreso a México de elementos Navy SEALs de la Armada de los Estados Unidos y también permiten la salida de tropas nacionales. Este martes pasado fue publicado en el Diario Oficial de la Federación un decreto por el que se concede autorización a la presidenta Claudia Sheinbaum Pardo para permitir la salida de los elementos que integrarán o integran una delegación de tropas nacionales fuera de los límites de nuestro país. Esto para participar en el ejercicio rotacional 2026 que se realizará el 17 de agosto al 13 de septiembre de este año en el Centro de Entrenamiento de la Preparación Conjunta Fuerte Johnson, allá en Luisiana, Estados Unidos. El Senado de la República concedió autorización a la presidenta para permitir esta salida. Y la delegación estará conformada por 518 militares que integrarán el Batallón Anáhuac perteneciente a la Secretaría de la Defensa Nacional. La delegación portará armamento orgánico, vehículos y equipo especial. También se publicó en el Diario Oficial un decreto en el que se concede autorización a la presidenta Claudia Sheinbaum para permitir el ingreso a territorio nacional de una delegación conformada por 23 elementos del equipo 8 de los Navy SEALs de la Armada de los Estados Unidos del 1 de agosto al 16 de octubre. Estos elementos van a participar en el evento SOF 4 para fortalecer la capacidad de las Fuerzas de Operaciones Especiales que se llevará a cabo en Campeche, Hidalgo, Estado de México y Ciudad de México. Pues ahí está, señores. Llegan los Navy SEALs aquí a México para empezar pues adiestramiento aquí en territorio nacional, una delegación conformada por 23 elementos. Así que le conceden autorización a estas Fuerzas Especiales que van a fortalecer la capacidad de las Fuerzas de Operaciones Especiales mexicanas. Así que llegan los Navy SEALs aquí a territorio mexicano. 5 minutos y dan las 8:30 y Morena acusa a la oposición de regatearle unidad a México por connacionales muertos. Es lo que dice Montiel y califica a dirigentes de oposición de mezquinos. Así las cosas, señores, con la ICE. La presidenta nacional de Morena, Ariadna Montiel Reyes, acusó a la oposición de regatearle a México unidad para condenar la muerte de 17 connacionales que se han suscitado bajo la custodia del control de inmigración y aduanas allá en los Estados Unidos. En conferencia de prensa, Montiel aseguró que la oposición se refleja como es el apoyar a medias el llamado a la unidad que hizo la presidenta Claudia Sheinbaum este pasado lunes para exigir respuestas al gobierno de los Estados Unidos por estos casos. La oposición se refleja como es llamarlos a la unidad nacional en torno a la defensa de nuestros connacionales. Es algo que va más allá de las posturas ideológicas y de partidos. Recordemos que este mismo lunes líderes del PAN y del PRI afirmaron que respaldaban el llamado a la unidad política en México respecto a los casos de abuso por parte de la ICE, pero recriminaron que la presidenta Claudia Sheinbaum los busque ahora cuando siempre se las ha pasado denostándolos. Pues ahí está, parecen niños chiquitos. Si tú dijiste esto, no te apoyo. Así se las gastan allá en el PRI y el PAN, en lugar de que se unan pues para darle solución a estas demandas que están pasando allá en los Estados Unidos por parte de la ICE, asesinando, porque no es otra cosa sino asesinando a connacionales, y no apoyan la postura de la presidenta Claudia Sheinbaum. 8 de la mañana con 27, señores, vámonos con algo de música y regresamos con más aquí en Fórmula Informativa.

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1: 8 de la mañana, 31 minutos.
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Ya estamos de regreso, 8 de la mañana con 41 minutos, señores, damas y caballeros, seguimos con más saludos ahí en donde nos están sintonizando, allá en Chiconamel, Veracruz. Un saludito a la gente de esta parte de la zona norte de Veracruz, allá en Chiconamel, Chalma, Platón Sánchez, los amigos allá en Aceseca, allá en Tempoal, los amigos de Ligo, allá en esta presa de Chicayán, que nos están sintonizando también por aquí. Excelente programa, amigo Juan Carlos. ¿Podrías complacerme con algo de música de Ray Mix por ahí? Y ahí sí, sí. Creo que sí hay una. Deja checarle el programa. Chécale cuál es esa rolita que nos están pidiendo allá en Chicayán. Nuestros amigos allá por Tempoal Sánchez. Allá en Tempoal, Veracruz. También saludo a los amigos allá en el Puerto Jaime, en Tampico. Gracias. Saluditos, amigo Juan Carlos, desde Atlapesco. Saluditos a los amigos allá en Atlapesco. Un saludo a los amigos acá en Parque de Poblamiento, Huejutla de Reyes. Y dale un saludazo a los amigos allá en Huejutla, allá en el Valle del Encinar, allá por el 84 Batallón de Infantería, allá en Chacatitla. Los amigos ahí de la zona centro, ahí en Toribio Reyes. A todos ustedes muy buenos días. Allá con las enchiladas Doña Manuelita. Ah, qué ricas son, ¿verdad, señores? Pues vámonos, vámonos con música y regresamos con el estado del tiempo a nivel estado, las estatales y locales, aquí en Fórmula Informativa.

Ya regresamos, 8:48 a.m. Vámonos con información de lo que es el estado del tiempo a nivel estado y por supuesto las locales y las estatales aquí en Sanf FM, la radio de los huastecos, en esta mañana de miércoles 15 de julio de 2026. Seguimos con información, adelante con las noticias. Vámonos rápidamente con el estado del tiempo, pues este miércoles 15 de julio va a seguir continuando el ingreso de humedad del Golfo de México sobre el centro y oriente del país, favoreciendo cielos mayormente nublados, lluvias de moderadas a muy fuertes durante la tarde-noche, descargas eléctricas y rachas de viento, principalmente en la sierra. En el altiplano y la Huasteca Hidalguense el ambiente será fresco por la mañana, en zonas altas y cálido con bochorno aquí en la Huasteca. 12 grados como mínima allá en la ciudad de Pachuca y 21 como máxima. El cielo mayormente nublado durante todo el día, lluvias moderadas durante la tarde y noche y un ambiente fresco al amanecer. Durante la noche, pues espera que también baje la temperatura con posibilidades de lluvia del 85%. En Tizayuca, el viento de 10 a 25 kilómetros por hora con un cielo nublado con algunos periodos de sol, el cual pues nos está dando una temperatura mínima de 13 y la máxima de 24. Chubascos durante la tarde, posibles descargas eléctricas allá en Tizayuca y la probabilidad de lluvias del 80%. Vámonos hasta Tulancingo, donde esta mañana amanecieron con una temperatura mínima de 12 y estarán alcanzando la máxima de los 22, con bancos de niebla durante las primeras horas del día. Esto debido a que el cielo completamente nublado el día de hoy, lluvias moderadas por la tarde y noche también, con la probabilidad de lluvias del 85% en Tulancingo. Zacualtipán de Ángeles, señores, la probabilidad de lluvias es del 90% porque las lluvias fuertes estarán por la tarde. Hoy un cielo nublado con neblina matutina en Zacualtipán, el viento de 8 a 18 kilómetros por hora y la temperatura mínima fue de 12 y alcanzarán la máxima de los 20 grados, así que precaución por la reducción de visibilidad en carreteras de la sierra. Y hablando de la sierra, vámonos hasta Tlanchinol porque ya amanecieron con una mínima de 17 y tendrán una máxima de 24. El cielo completamente nublado también allá en la sierra, lluvias moderadas a fuertes con actividad eléctrica durante la tarde y noche, alta humedad durante todo el día, posibles encharcamientos en zonas bajas y deslaves menores en áreas montañosas, así que extrema precauciones. La posibilidad de lluvias en Tlanchinol será del 90%. Regresamos a la Huasteca, señores, donde acá pues también estamos amaneciendo con un cielo parcialmente nublado allá en Huejutla. La mínima fue de 23 y estará llegando la máxima de los 31 con un viento del este de 10 a 20 kilómetros por hora. Una sensación térmica debido a la humedad pues será de 35 hasta de 37 con posibles chubascos por la tarde y noche y tormentas eléctricas aisladas. La probabilidad de lluvias es del 75% en Huejutla. Regresamos a San Felipe Orizatlán porque amanecimos con una mañana fresca, 23 grados centígrados, estaremos alcanzando la máxima de los 31, con un cielo parcialmente nublado durante esta mañana, lluvias moderadas durante la tarde y noche, posibles tormentas eléctricas, un ambiente cálido y húmedo con una sensación de bochorno, señores, la posibilidad de lluvias es del 80% aquí en nuestro hermoso San Felipe Orizatlán, Hidalgo. Vámonos con las estatales de lo que dice el gobernador del estado, Julio Menchaca, aquí en Fórmula Informativa. Ocho de la mañana con 52 minutos y el gobernador del estado dice, donde antes había privilegios, hoy hay un nuevo centro administrativo del bienestar y desarrollo rural al servicio del pueblo. Así que concentran dependencias, se optimizan recursos y se reduce el gasto en rentas para destinar más bienestar a las familias hidalguenses. Así que están estrenando instalaciones en el nuevo Centro Administrativo del Bienestar y Desarrollo Rural al servicio de pueblo allá en la capital del estado. Y con el objetivo de garantizar el bienestar y la integridad de las y los hidalguenses, en la primera sesión ordinaria del Consejo Estatal de Seguridad Pública 2026, se evaluaron los resultados y se definió las principales prioridades para fortalecer la estrategia en la entidad. Este esfuerzo ha posicionado a Hidalgo como un referente nacional en materia de seguridad. Pues es lo que nos dice el gobernador al momento, el gobernador del estado, Julio Menchaca Salazar. Vámonos con las locales.

Y cuando son las 8 de la mañana con 53 de estos primeros 15 días del mes de julio del 2026, vámonos con las locales hasta Huejutla de Reyes Hidalgo. Un saludo, porque la presidencia municipal de Huejutla nos informa que como parte de las acciones para fortalecer la inclusión educativa, el Departamento de Educación Municipal impartió el taller Neurodivergencias a docentes y personal administrativo del CECITE Plantel Coahuilco. La capacitación impartida por el psicólogo Jesús Gómez Arenas abordó temas como neurodiversidad, discapacidad intelectual, trastorno para el déficit de atención e hiperactividad, así como trastorno del espectro autista, aptitudes sobresalientes, dislexia, discalculia, dispraxia, síndrome de Tourette y diseño universal para el aprendizaje. Este fue con el objetivo, pues fue para brindar herramientas que permitan transformar las aulas en espacios inclusivos, accesibles y equitativos, donde las y los estudiantes neurodivergentes pues puedan alcanzar su máximo potencial académico y emocional, reafirmando el compromiso del gobierno municipal con una educación de calidad para todas y todos. Por otro lado, con el propósito de mejorar la movilidad y fortalecer la seguridad vial, el área de balizamiento llevó a cabo el retiro de señaléticas obsoletas ubicadas en el primer cuadro de la ciudad, sustituyéndolas por unas nuevas y de mayor calidad. La Dirección de Tránsito y Vialidad Municipal realizaron un operativo en la colonia Juárez con el objetivo de fomentar el uso correcto de cascos de seguridad entre motociclistas y hacer un llamado a respetar los límites de velocidad. Y regresa la Copa Telmex, señores. La Copa Telmex está de regreso a la ciudad de Huejutla de Reyes. La pasión por el fútbol vuelve a encender la cancha con un emocionante encuentro entre Huejutla y San Felipe, donde el talento, la entrega y el espíritu deportivo serán protagonistas. La fecha, este sábado 18 en punto de las 4 de la tarde en el estadio Carlos Fallado Orozco. Ven con tu familia y amigos a apoyar a nuestros jóvenes futbolistas y disfruta de una gran tarde de deporte. Tu apoyo desde las gradas hace la diferencia, no te lo puedes perder. Nos vemos en la cancha, así que el próximo sábado a apoyar a Huejutla y a San Felipe Orizatlán en este encuentro de la Copa Telmex. Así que es lo que tenemos por parte del Ayuntamiento de Huejutla de Reyes Hidalgo. Seguimos con más información. Y ya de regreso a San Felipe, el día de ayer, en representación del presidente municipal, doctor Carlos César Pérez Esquemailla, la maestra Floricelia Hernández Austria tuvo el honor de acompañar a las y los alumnos del preescolar Aguatl en la localidad de Huatitla durante su emotiva ceremonia de graduación. Se reconoce el gran esfuerzo de los padres de familia y el pilar fundamental que representan las educadoras en este logro. Este es solo el inicio de un camino lleno de éxitos. Y el DIF municipal, el sistema DIF municipal, sigue trabajando para la salud llegue a cada comunidad. Este 15 de julio los invitamos a aprovechar las jornadas médicas multidisciplinarias que llevaremos a la galera del Brasilar en un horario de 8 de la mañana hasta las 4 de la tarde. Se contará con servicios médicos generales, consulta dental, psicológica, nutricional, terapia física, ultrasonido, además de vacunación y esterilización para mascotas, así como medicamentos a precios accesibles a través de la farmacia DIF. Así que los esperamos para cuidar la salud de tu familia. Juntos se sigue construyendo una mejor calidad de vida para las comunidades. Y ya por último, este evento los espera para vivir una experiencia llena de aprendizaje, deporte y diversión. Recuerda que a partir del 20 de julio se inician los cursos de verano 2026 en la unidad deportiva. Las inscripciones continúan abiertas en el módulo turístico. No dejes pasar esta gran oportunidad y forma parte de esta aventura. Pues es lo que tenemos, señores, aquí en Fórmula Informativa. Los dejo con algo de música y regresamos después de los comerciales.

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1: 9 de la mañana, 2 minutos.
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1: 9 de la mañana, 8 minutos.

Fe 92.5, pues le enviamos un saludo cordial al director general, al licenciado Víctor Ovalle. Esperamos de que se encuentre muy bien de salud desde aquí de la de cabina Radio Hits, la voz joven que se oye. 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

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La oralidad es tan importante porque con la oralidad transmitimos nuestros conocimientos, nuestros saberes, la poesía, la literatura en su conjunto, que entra la poesía, entra los cuentos, las leyendas, las faunas, entonces todo, las fábulas, perdón, entonces entra ahí. Todos los saberes con la oralidad transmitimos. Es un vehículo muy importante que transmite de generación a generación todos los saberes. 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Bueno, así se hacía y así lo seguimos haciendo porque jamás se puede borrar la transmisión oral porque es un medio, de esa manera nos comunicamos.

0: primeramente con la transmisión oral y después para los que escriben en su lengua materna y los que no escriben en la lengua materna pero son amantes a la lengua y la cultura también lo escriben. Entonces es tan importante entonces la oralidad, rescatar la oralidad para poder plasmar en la lengua escrita. Nos vamos con otra palabra y dice Sentica tlaznamiquilistli, memoria colectiva. 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Tenemos memoria. Ahí está nuestra memoria cuando yo me acuerdo. 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Entonces, la memoria colectiva, pues es una historia muy importante, porque en la memoria se va grabando todo aquello que uno va viviendo, las experiencias, los conocimientos, las recetas de cocina, las recetas medicinales. El proceso del trabajo del campo, el cuidado del agua, todo eso ahí queda. Nuestros abuelos sabían cómo cuidar el agua, entonces por eso necesitamos mantener viva esa memoria colectiva. Tío y Casello Quitúa Tlastol Camanale, la palabra hablada. La palabra hablada es lo que estamos utilizando ahorita. Estamos hablando, únicamente estamos hablando, porque en este momento no estamos escribiendo la palabra hablada. Yo estoy hablando, me estoy comunicando porque estoy hablando, porque le estoy informando. 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pueblos del mundo. ¿Quién quita? 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Nos vemos en breve, vamos a un corte comercial.
1: Nueve de la mañana, 27 minutos.
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1: De la mañana, 34 minutos.
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Bueno, vamos a continuar y también antes de continuar, pues van mis saludos más afectuosos para todos los que nos siguen de allá de Radio Sanfe 92.5. Les saludamos, Timechtlaspaloa, Nochinoikniwa, Tlenpeca, Intechtlacaquilia, Paimuchinango, Campaintequiti, Camaimpultequipanoa, Huacanimechontitlanilia, Seijiexi, Tlaspaloli, Xistocascacuali, Huancayejiexi. Vamos a continuar con el trabajo de hoy. Tenemos otro tema muy importante que se llama las metodologías para recuperar la tradición oral en tu comunidad quichua. 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Sí, es importante manejar algunas metodologías para recuperar la tradición oral de cada comunidad. Sí, porque si no las recuperamos, se va a quedar empolvado. Se queda ahí enterradito. Bueno, queremos que hoy se recupere. Tenemos nuestros hijos, nuestros nietos, hermanos que escriben. Entonces, sí queremos que vayan escribiendo todos esos saberes, todos esos conocimientos. 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Entonces es muy importante, hermanos, que la naturaleza, en el ámbito de la naturaleza, debemos de recuperar, de reconocer y valorar toda la parte de la agricultura
como la siembra, los procesos de la siembra del chile verde, del maíz, del café, del frijol. Todos estos conocimientos lo debemos de tener presente para poder compartir con nuestras nuevas generaciones. Vamos también lo que corresponde a la naturaleza, tenemos el agua, el cuidado del agua, el cuidado del entorno, porque nuestros abuelos sabían cómo cuidar el agua. No tumbaban árboles que rodea un manantial, no tumbaban árboles que perjudicara el manantial que les abastece a la comunidad. Tampoco tiraban basura. Yo me acuerdo que en aquellos tiempos nuestros papás recogían su basura, la basura no la quemaban, la basura la regaban ahí en el monte para que le diera, para que la tierra se mantuviera viva. Entonces ellos sabían estas partes de cómo cuidar la naturaleza. Hoy en día ya no cuidamos la naturaleza, tiramos la basura en cualquier lugar, tiramos bolsas, tiramos envases de plástico, y ustedes y yo sabemos de que todos esos plásticos, pues son plásticos que afectan a la madre tierra, que afecta al medio ambiente, y principalmente esos plásticos cuando llueve llega al mar. ¿Y quiénes son afectados? Pues todos los seres vivos que habitan ahí en los lagos, en los ríos, en los mares, en los océanos. Entonces debemos de tener mucho cuidado. Esos conocimientos se los debemos de compartir a nuestros hijos para que manejen bien la basura y para que cuiden el medio ambiente. 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Bienestar. Entra ahí la medicina tradicional, uso de las plantas, sanación integral, uso de la medicina tradicional, porque ahí usamos la medicina tradicional. Por ejemplo, que alguien se siente mal, no se siente alegre, se siente desesperado, pues dicen nuestros abuelos, bueno, anda un poco el hermano, el hijo, nuestra hija, no está alegre, no está contenta. ¿Qué dicen los papás? Pues vamos a buscar a alguien, un hermano, que le venga a hacer una barrida, que le venga a hacer unos baños. Por eso está la medicina tradicional. Y si alguien se lastima de una mano, de un pie, pues vamos con el hermano huesero, es el que nos apoya, es el que acomoda nuestros huesitos. Entonces, ahí está la medicina tradicional. Y si vemos que uno de nuestros hijos, a lo mejor se ve anémico, pues vamos con la persona conocedora que sabe qué plantas le debe de proporcionar para que se le suban las plaquetas. Entonces, todo esto son saberes, todo esto son conocimientos. Bueno, también tenemos cómo nosotros debemos de la sanación integral. Cuando vemos que hay personas que a lo mejor tienen problemas familiares, tienen problemas a lo mejor entre los vecinos, entonces la persona no está bien. Necesita una plática con una conocedora, con una sabia o con un sabio de la comunidad, porque tenemos sabios, tenemos personas que dan esas orientaciones. Entonces,
si nos dan, si vemos que mi hijo tuvo problemas a lo mejor con el novio, con la novia, y anda todo desesperado, pero yo busco la forma de apoyar a mi hijo o a mi hija. Yo creo que nos pasa a todos. Siempre acudimos con la medicina tradicional, porque a veces vamos con el doctor con la medicina científica, los patentes, entonces a veces no nos resulta. ¿Por qué? Porque dice nuestros hermanos, es que no requiere de la medicina, requiere de una barrida, requiere de una plática, de una sanación del corazón. El doctor no te va a curar cuando tienes problemas del corazón, porque tienes el corazón lastimado, que tienes el corazón destrozado, porque luego pasa así. Bueno, entonces, con la plática, con los comentarios, con la reflexión, el análisis que nos hacen nuestros hermanos o nuestras hermanas, nos aliviamos, ya nos sentimos bien tranquilos, nos sentimos sanos. Bueno, yo creo que esto todo, esos conocimientos que tenemos en la comunidad, tiene mucho valor, es invaluable. Entonces tenemos que recuperarlas, tenemos que tenerlas a la mano. Tenemos otro ámbito que dice organización, normas de convivencia, valores éticos y cohesión social. Entonces, en la organización tenemos normas de convivencia. Por ejemplo, las normas cuando dicen nuestros abuelos, vamos a trabajar mañana lunes, vamos a hacer una faena, vamos a limpiar los caminos de los pozos porque ya está monte. O también dice, el día lunes vamos a ir a desmontar todos los caminos reales. Entonces, son trabajos que se organizan y dicen, ya es momento de cambiar a nuestro delegado, al comisariado, al padre de familia. Bueno, tenemos al comité de padres de familia, no al padre de familia, al comité de padres de familia. Bueno, ahí se organizan, ellos saben cómo nombrar al delegado, ¿sí? Están bien organizados, como hablamos hace 8 días. Que hay el consejo de ancianos. El consejo de ancianos tiene que conocer las propuestas que llevan el comité actual para el nuevo delegado, el nuevo comisariado. El comité de ancianos es el que autoriza y es el que dice, sí, esta persona nos conviene para que quede como delegado o como comisariado o como comité de padres de familia. Entonces saben, ellos se hacen sus multas cuando alguien falla, ellos no hacen un documento simplemente con la palabra, ellos dicen la palabra vale, y sí valen la palabra para las comunidades, porque ellos dicen, el que no se va a trabajar, el que no nos apoya, el que hace problemas en la comunidad, se le va a multar. Entonces no es necesario que los multen, porque ellos ya saben, tienen que, van a trabajar. Todos se apoyan en las faenas, excepto de que algún hermano esté enfermo, tiene problemas de salud, ahí ellos se entienden, ellos saben y conocen, se conocen perfectamente. Dice, nuestro hermano tal no vino a trabajar porque está enfermo. Ellos se entienden. Bueno, de esa manera, esas son las organizaciones, organización, la convivencia social, los valores éticos. Cuando ellos dicen, tenemos que respetarnos, escuchen hermanos, cuando habla alguno de nuestros compañeros, escuchen primero y después levantan la mano para que ustedes también comenten su opinión. Ellos así se hablan, muy directo. No hablan en coro. Ellos hablan, ellos piden, saben pedir la mano. Y saben, ellos cuando, por ejemplo, dan un informe de corte de caja, bien atentos los señores. Ellos no saben hacer las sumas, las restas y todo, pero tienen mucha memoria lógica.
ellos van haciendo sus cuentas y ellos dicen al término, ellos ya tienen sus cuentas. ¿Cuánto gastaron? ¿Cuánto fue de entrada? ¿Cuánto gastaron? ¿Y cuánto de dinero hay en caja? Entonces, ellos saben respetar, saben valorar y saben respetar a las autoridades. No lo dicen gritando, que te faltó tanto dinero y esto. No, ellos hablan muy calmadamente, tranquilamente, saben el llevar ese convivio. Bueno, nos pasamos, bueno, ahorita con otros pues conceptos, otras palabras nuevas, pero antes de, pues quiero saludar a un sobrino que se llama Nicanor Lara y dice: buenos días, tía, saludos. 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Como hemos venido platicando en la comunidad, saben cuidar el agua. Ellos saben cómo cuidar el agua que se consume en la comunidad. Ellos dan esos conocimientos, nos comentan, nos platican. Y entonces, por eso también nosotros vamos aprendiendo de nuestros padres y de nuestros abuelos el cómo cuidar el agua. Y aquí tengo unas palabras. El guardián. Comités del agua. 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
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Bueno, entonces en las comunidades indígenas también hay comités del agua, son los encargados de cuidar los manantiales, son los encargados de cuidar los pozos, son ellos los encargados de cuidar los almacenamientos del agua. Entonces saben en qué momento bombear, saben cuando se rompe una tubería, están pendientes. Tenemos que tener esos conocimientos, esos saberes tan claros en nuestra vida cotidiana. Sí, porque si no cuidamos el agua, pues nos llega el momento en que se nos escasea todo el agua. Entonces sí, mantenerla, cuidarla, es responsabilidad de todos nosotros. 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hay que apoyarnos trabajar en las faenas, en los trabajos comunales, como lo dicen, en las comunidades, se apoyan, están siempre al tanto en el cuidado del agua, en el cuidado del medio ambiente, en el cuidado de la salud, ahí están pendientes, ¿sí? Hay veces las autoridades se acercan cuando un hermano o una hermana está enferma, se organizan para llevarle alguna dispensa, se organizan cuando hay un fallecimiento en la comunidad, también se organizan para dar la solidaridad con la familia. Entonces ellos saben muchas cosas, son muy sabios, entonces todas esas sabidurías tratamos de ir recuperando poco a poco. ¿Y cómo las vamos a recuperar? Pues a través de entrevistas, a través de grabaciones, a través de pláticas con la gente, visitar las comunidades para poder recuperar toda la información, todos los saberes, ¿sí? Hoy nuestros jóvenes tienen celulares, pueden preguntar a sus abuelos, a sus abuelas, cómo se trabajaba en aquellos tiempos sobre la medicina, sobre la organización social, sobre el cuidado del agua. Mis hermanos, nuevamente nos vamos a un corte comercial.
Los dejamos y en breve regresamos. 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
1: 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Saludo a los hermanos y amigos de Radio Sanfe 92.5. Esperamos de que pues nos estén escuchando, estén con nosotros, nos estén siguiendo. Van nuestros saludos muy afectuosos, muy cordiales desde Radio Hits, la voz joven que se oye. Queremos que nos sigan compartiendo sus saludos, sus mensajes, para que nosotros compartamos sus saludos con sus familiares. Estamos aquí en cabina y estamos en la mejor disposición para saludar a la gente que nos escucha en estos momentos. 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Los bordados son la escritura de los pueblos indígenas. Los bordados son la escritura de los pueblos indígenas. 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Bordado. 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No, para la familia de Don Juan, ellos se dedican a bordar con la chaquira, hacen bonitos bordados. La señora Regina, su esposo y sus hijos, hijas y nueras, todos trabajan. Esa familia se dedica al bordado, pero con la chaquira, no con el hilo. Bueno, pero son bordados a donde manifiestan toda la naturaleza y toda la práctica social. Ahí lo expresan en su bordado. Este reconocer el trabajo que hacen las personas que hacen bordados. Por ejemplo, aquí en la camisa que traigo, aquí está la naturaleza, está expresa la naturaleza. Están los animales de la naturaleza, está la flora, hay camisas que tienen pues las flores muy muy bonitas, muy matizados. Bueno, entonces ahí está los conocimientos, ahí está la sabiduría, ahí está el expresar de nuestra gente. Bueno, sí queremos entonces que valoremos que sigan trabajando con el bordado, para que siga presente nuestra naturaleza, nuestra expresión visual, porque estamos mirando, estamos visualizando cómo está nuestro alrededor, cómo está nuestro medio de la naturaleza, nuestro entorno, y así sacamos ahí una imagen muy propia de cada bordadora o de cada bordador. sello que tlahtoli quitúa ispatl, hilo. El hilo, el color del hilo, le da vida a la naturaleza. De ahí retomamos el color rojo, el blanco, el amarillo, el morado, el verde. De ahí sale de la naturaleza. ¿Y a dónde la plasmamos? En los bordados. Entonces sí necesitamos tener presente, reconocer cómo la mano del bordador y de la bordadora va con el hilo y su corazón y su mente va de la mano de cómo ir combinando los colores, cómo el hilo le va dando forma a la imagen que se desea plasmar en cada bordado. 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

mucho de las matemáticas, los bordadores conocen de las matemáticas, los sembradores conocen de las matemáticas, saben calcular el espacio de cada depósito de las semillas, lo mismo hacen las bordadoras, saben qué colores combina, saben los colores que van a utilizar, saben el espacio de cada puntada. Calculan mentalmente qué tanto de ancho va a quedar una tira, qué tanto de ancho quedan las mangas y las hombreras. Bueno, entonces conocen mucho de las matemáticas. A lo mejor no nos pueden explicar en español, pero nos los explican en su bordado. Todo es contado. Nada se va a la ligera. Todo va contado. ¿Saben contar? Sí saben contar nuestros hermanos que bordan. Bueno, nos vamos con otro, dice Tlaishejekua, cálculo mental. ¿Qué na cual Tlaishejekua? 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Están haciendo un cálculo. Saben que van a hacer una camisa, pero dice que compró 3 bolas de estambre. Y sabe que le va a alcanzar, porque el trabajo, el lienzo es corto. Bueno, también dice, Nicuas achimiak ispatl, guanicuas miak tlapali ispatl, papas nekis chivas seyejiek sitlashkal yoyomitl. Como ven, ellos van llevando el cálculo mental para poder comprar el hilo, la tela que van a utilizar para hacer las camisas, para hacer los manteles, para hacer las servilletas. Sello. Millacatlalistli. Proporcionalidad. Estiman la cantidad del hilo según la escala del diseño. 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Está platicando la mamá, no está diciendo su imaginación.

qué quiere plasmar pues en esa costura, en ese bordado. Bueno, de esta manera nuestros padres saben, nuestras madres saben de los conocimientos, de los saberes matemáticos. Quiero compartirles un poquito, traigo un poquito de texto. Dice: los bordados son la escritura de los pueblos, donde el hilo y la aguja materializan saberes complejos y pensamientos profundos que la memoria oral y los libros no siempre logran registrar. Cada puntada no es simple acto mecánico o decorativo, sino un lenguaje visual que resguarda la historia, la naturaleza, la ciencia, la identidad de una comunidad. El bordado actúa como un contenedor de conocimiento a través de los siguientes ejes especiales. Aquí dice saberes matemáticos y geográficos, es lo que acabamos de hablar. Hablamos ahorita de los saberes matemáticos, dijimos que nuestros bordadores y bordadoras saben del conteo, saben de las matemáticas, saben de calcular la cantidad, la extensión de la tela que van a utilizar. Saben los dibujos que van a plasmar, saben de geometría y lo hacen muy bien y les salen perfectamente bien escrito lo que corresponde a la escritura de los pueblos originarios. Bien, mis hermanos, entonces esto yo quiero que nos quede esto, que nos los llevemos en el corazón y que valoremos el trabajo que hacen las bordadoras, porque luego vamos en los puestos de las bordadoras o de los bordadores y vamos pidiendo, primero llegamos y vemos y observamos y luego ya vemos y preguntamos el precio de cada indumentaria y nos espantan cuando nos dicen: ah, vale 300 pesos la camisa o 350. Oye, ¿por qué no me lo das a 200? Si supieran el esfuerzo que hicieron nuestros hermanos, nuestras hermanas, se pasaron horas y horas sentados o sentadas para que armen, para que registren, la escritura de nuestra lengua, de nuestro pueblo, y nosotros vamos y queremos que nos regalen. Hay que sacar las cuentas cuánto no cuesta el metro de tela, cuánto cuesta el hilo, el tiempo que se lleva para armar toda esa escritura y para armar ya la prenda. Bueno, entonces yo creo que a veces ni sacan lo que gastan. Pierden nuestros hermanos y ya queremos las cosas que no los den baratito. No, hay que valorar. Hay que ser conscientes, hermanos, maktikin tlakuwilikan no patukniwa que inijuan tikitlalistuke ipati se kamisahtli se tlaxkalhuyomitl se wey tlaxkalhuyomitl nelnelia ipati tlantikamati se wey y se 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Los bordados no usan reglas para medir el lienzo. ¿Quién quita? 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
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Sello, simetría axial. Calculan de forma mental la repetición exacta de los patrones. 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se encaguase se la iscopinale moneki que la chilice la ya la iscopinale mukawati huanqueski queski que sosotillase o que isontillase y que no cuál mukawas no patequit huaca que no patequita no 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
Entonces, hermanos y hermanas, para los que los bordadores y las bordadoras, pues sigan manteniendo, les pido, les exhorto, y van mis felicitaciones para todas ustedes porque están llevando una actividad tan importante, que están ahí plasmando la escritura de los pueblos originarios, y que continúen, que nadie los venga a minimizar y que les diga que lo que están haciendo no tiene validez o no tiene valor. No, al contrario. Todo lo que hacemos, todos los conocimientos originarios tienen valor, tienen validez, pero siéntanse orgullosos del trabajo que están realizando, de la actividad que realizan. Toda actividad, todo trabajo tiene importancia. Es muy digno cualquier trabajo que realizamos. Entonces, el bordado es tan digno como cualquier profesión. Entonces, llévense en mente, quédense con esa idea de lo que están haciendo los bordadores y las bordadoras. Su actividad tiene mucha importancia, tiene mucho valor para nosotros los indígenas y para los no indígenas, porque ellos también se compran prendas bordadas. Entonces, quiero dejar aquí, dejarlos un momento, nos vamos a un corte comercial. Y para aquellos que están cumpliendo años, que están celebrando alguna, pues algún acontecimiento allá en casita, allá en comunidad, pues que se lo estén pasando bien, les vamos a ofrecer unas melodías huastecas y también algunos, pues a lo mejor algunos, algunos puntos comerciales que a lo mejor va de para, nos puede servir algún, porque luego pasan comerciales de anuncios de para atención médica. Entonces eso va para todo, que nos sirve para todo de manera general. Nos vemos en breve. La Sojamati Miyaka.

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Hermanos y amigos de Radio Sanfe 92.5, estamos en vivo transmitiendo todo lo que es conocimiento, los saberes comunitarios como tercera parte. Ya estamos casi por finalizando el programa y queremos que pues que sigan con nosotros escuchando, manden sus saludos para sus familiares y estamos para aquí en cabina para enviar saludos a pues a toda la gente que nos escucha, a la gente que nos sigue por diferentes medios, por medios sociales. Entonces queremos que pues continúen con nosotros. Vamos a seguir trabajando, vamos a compartir otro tema pues que dice Día del Árbol de México. Día del Árbol en México y Pan México Xiuicuahuitl y Tonalixcuih. 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Mis hermanos, nos toca hablar sobre el Día del Árbol. El árbol es tan importante en nuestra vida aquí en el mundo terrenal. ¿Por qué? Porque el árbol nos da la sombra, nos da frutos, nos da el aire que respiramos. Entonces, por eso se considera y para México tiene un día que es el día 13 de julio. Es cuando se celebra el Día del Árbol. Apenas pasó el 13, fue el día lunes, que fue el 13 de julio, cuando fue el Día del Árbol. Bueno, hoy no lo hemos olvidado, estamos trabajando y estamos hablando sobre la importancia del árbol y queremos que todos nuestros hijos, nuestros nietos, nuestros hermanos también tengan estos conocimientos. Debemos de compartir de la importancia de que tiene cada árbol, de la importancia que tiene para nuestra vida. Entonces, cuando vemos que nuestros hermanos no se tientan el corazón para tumbar un árbol, pues sí nos duele, y más le duele la madre tierra. ¿Por qué? Porque es una parte de su vida, nuestra madre tierra. Son las trenzas de nuestra madre tierra, los árboles, sus ramas, son las trenzas de nuestra querida madre tierra. ¿Y por qué la vamos a dejar pelona? Nuestra madre tierra, le vamos a arrancar toda la cabellera. No es posible, hermanos. Tenemos que hacer conciencia, ¿sí? Hacer conciencia de que nuestros hijos, nuestros hermanos, nuestros esposos ya no talen árboles. Y si talamos un árbol por necesidad, hay que sembrar otras dos, ¿sí? Hay que sembrar más árboles, más plantitas que en el transcurso del tiempo pues ya se hacen árboles grandes que nos benefician. 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Entonces, la deforestación es cuando nuestros hermanos empiezan a talar árboles
porque sí hemos visto de que van camionadas o camiones grandes que transportan la madera. ¿Y qué pasa? Pues vamos a deteriorando la madre tierra, le estamos cortando sus trenzas de la madre tierra. Entonces la madre tierra sufre cuando nosotros talamos los árboles en cantidad. Si talamos un árbol por necesidad, porque queremos hacer una casa de madera, porque nos hace falta una mesita, porque nos hace falta una silla, unas ventanas, pues sí, podemos talar, podemos tumbar ese árbol, pero con esa condición de reponer ese árbol por otros dos. 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Bueno, cuando hacemos la reforestación es porque cultivamos o sembramos árboles frutales. Árboles frutales que nos da pues para consumir las frutas, por ejemplo el mango, el aguacate, el limón, el pemuche, que nosotros lo conocemos así con ese nombre acá en nuestra región huasteca. De esta manera, cuando ya tiene frutos, pues nos ayuda. Comemos la fruta, la verdura. Bueno, pero cuando vemos un árbol, nuestro árbol, el pemuche, ya está bien grueso el árbol, entonces, y nos estorba, ya nos está estorbando. Lo cortamos, tumbamos ese árbol, pero también la madera se utiliza para hacer la máscara, porque es la madera más suave para hacer la máscara, o las máscaras. Bueno, pero también la rama se puede trasplantar y así, pues siempre vamos a tener alimentos, ¿sí? Entonces, de esta manera tenemos que seguir reforestando nuestra comunidad y nuestros bosques. 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
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los bosques. Tal vez porque fuimos tumbando los bosques porque nuestra comunidad se fue engrandando geográficamente, o porque fueron haciendo más milpas, tumbaron montes, hicieron milpas para hacer un cañal, para hacer el zacatal, el potrero, fueron tumbando todos los montes. Pero también podemos aprovechar el perímetro de cada terreno, de cada milpa, sembrar árboles frutales. Y esos árboles frutales pues nos sirve para consumir la fruta, la verdura. Bueno, también nos sirve cuando vayamos nosotros a la milpa, pues recibir la frescura de esos árboles. Descansamos abajo de un árbol, tomamos nuestros alimentos debajo de un árbol, con el aire bien fresco de los árboles, respirando el oxígeno puro. Bueno, entonces por eso necesitamos de ir recuperando los bosques, y a donde tienen un pedazo de terreno con bosques, pues hay que mantenerlos, hay que cuidarlos. 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Los árboles son la fuerza de vida. 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
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Como ven, mis hermanos, es muy importante de mantener vivos los árboles, porque los árboles le dan la fuerza a la vida. ¿Sí? Es fuente de la vida, un árbol es fuente de la vida. Cuando hace bastante, en tiempos de calor, pues andamos buscando sombritas, ¿sí? Para aquellos hermanos que sí se preocupan, siembran un arbolito, pues ahí vamos también a compartir la sombrita del árbol de nuestro hermano, de nuestro amigo, de nuestro vecino. Mientras que nosotros en casa, si vemos un arbolito, le metemos machete. No es así, mi hermano. No es así. Aquí tenemos que volver a recuperar los saberes ancestrales, ¿sí? Volver a retomar esos conocimientos. Nuestros abuelos no utilizaban ventilador, jamás conocieron un ventilador. ¿Por qué? Porque ellos vivían con la naturaleza, con los árboles, en las tardes los árboles, ahí con sus aires, ahí la frescura, escuchando el canto, el trino de los pájaros. Ahorita ni los pájaros se acercan, pues ¿a dónde se van a posar? No hay árboles. Entonces, si necesitamos hacer conciencia para seguir manteniendo vivos nuestros árboles y seguir reforestando nuestro medio ambiente. Creo que también es una tarea de las escuelas que llevar esas prácticas de reforestación en las escuelas, en los entornos de los centros institucionales, centros educativos, que nuestros jóvenes, nuestros alumnos vayan haciendo esa conciencia y vayan poniendo en práctica la siembra de los árboles. Mis saludos y respetos para los alumnos de la Normal de las Huastecas, que ellos tienen un proyecto a donde están sembrando los árboles, árboles maderables, árboles frutales, en la Escuela Normal de las Huastecas tienen un proyecto, y van mis saludos y mis reconocimientos. Creo que está encargado el maestro Jaime y otro compañero más. Entonces, sí es bueno, sí es importante llevar esas prácticas de la siembra de los árboles, del cuidado de los árboles. También van mis saludos para todos los maestros de la Normal de las Huastecas, la directora, la maestra Citlali, la maestra Roberta, el maestro Jaime, la maestra Xochitl, el maestro Hugo y todos los maestros que ahí se encuentran, la maestra Mayra, la maestra Lupita, el maestro Edgar, saludos maestros. Yo sé que están bien atareados ahorita porque vienen los exámenes profesionales, pero les deseo éxito. Los alumnos que están ya por terminar la carrera, ya están a unos días de dejar la escuela, pero antes de tienen que hacer su examen profesional, y a todos los alumnos de que hoy están en octavo semestre, están por terminar el cuarto AI y el cuarto BI, mis saludos y mis respetos a todos. 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El 13 de julio se celebra principalmente el Día del Árbol en México, una fecha establecida en 1959 para concientizar sobre la conservación de los bosques.
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me los bendiga y que sigan pues trabajando con esa emoción, con esa pasión que les da, porque yo creo para realizar una actividad, un trabajo, es que hay que realizarlo con mucha pasión, con mucho amor, abrazar el trabajo con ese respeto y con ese amor. Solamente así los resultados nos da con mucho entusiasmo, muy favorables, obtenemos resultados cuando trabajamos con esa emoción, con ese compromiso moral, porque nadie nos obliga a trabajar. Trabajamos porque nos nace trabajar y por eso todo trabajo es digno. 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Entonces, amigos y amigas, dentro de 8 días no me encuentro, tengo una salida, se va a presentar una antología allá en Jalapa, Veracruz, entonces vamos a estar para allá por 5 días, y entonces nos vemos hasta dentro de 15 días, primeramente Dios. Huaca, Chisto, Cacocali, muchas bendiciones para todos y todas. Gracias. 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

0: 11 de la mañana. 5 minutos.
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0: Bueno.
1: Sergio.
0: Hola, mi amor.
1: Oye, te llamo para decirte que no voy a poder ir a la cena de tu cumpleaños, porque sabes que acaba de llegar una amiga de Puebla y me invitó a salir con unas amigas.

0: 11 de la mañana, 29 minutos.
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0: Hola, ¿qué tal? 11 de la mañana con 37 minutos y como es costumbre, aquí en Sanfe FM 92.5 tenemos la visita de personal del Ayuntamiento de San Felipe Orizatlán Hidalgo. En esta mañana me acompaña el ingeniero Alfredo Cristerna Ponce, secretario económico del Ayuntamiento de aquí de San Felipe Orizatlán Hidalgo, pues lo cual nos va a venir a platicar de temas muy importantes y de relevancia para dialogar sobre temas de gran interés para ustedes que nos escuchan y toda la ciudadanía. El día de hoy hablaremos de apoyos dirigidos al sector pecuario, así como también gestiones que se realizan ante el gobierno del estado para impulsar el desarrollo del municipio y por último, la importancia de la concientización sobre el pago de licencias y funcionamientos a los establecimientos comerciales. Así que acompáñanos y conoce de primera mano las acciones, programas y proyectos que busca fortalecer la economía y el crecimiento de San Felipe Orizatlán Hidalgo. Así que comenzamos. Bienvenido, ingeniero Alfredo Cristerna.
1: Muchas gracias. Primero que nada, darle un agradecimiento aquí a todo su equipo de trabajo por brindarnos este espacio de difusión para las actividades que realiza la Secretaría de Desarrollo Económico Productivo e Innovación de aquí del municipio de San Felipe Orizatlán. Bueno, el día de hoy te vengo manejando lo que son los apoyos que hemos trabajado desde inicios del año de este ejercicio 2026, la entrega de los apoyos que se realizaron en el año del 2025. Con esto hemos logrado fortalecer el sector pecuario ampliamente. Te hablo de que hemos entregado alevines, lo manejamos en la Secretaría como entrega de crías de peces. Hemos beneficiado a 37 productores de alrededor de 15 comunidades diferentes de aquí del municipio de San Felipe Orizatlán. También hemos tenido apoyos para el impulso de la apicultura del municipio, de los cuales hemos tenido 21 beneficiarios. Igual, el alrededor son de 10 productores los que han sido beneficiados con este tipo de apoyos.
0: Ok, entonces estos apoyos ya se están viendo, claro, materializados y más que nada ya tangibles en algunas comunidades. Sí. ¿Qué es lo que ha, al respecto, estas comunidades que han sido beneficiadas, cómo se les ha visto pues estos apoyos entregados por parte del ayuntamiento?
1: Sí, mira, que más que nada estos son programas estatales que impulsa nuestro gobernador, el licenciado Julio Menchaca Salazar, a través de la gestión de nuestro presidente, el doctor Carlos César Pérez Escamilla. Normalmente este proceso se abre en el mes de febrero, que es cuando nosotros nos abren la ventanilla en Pachuca y me dicen: ¿sabes qué? Mira, tengo esto y esto, dale difusión con tus productores del municipio. La Secretaría de Desarrollo Económico hace lo propio, le damos difusión días antes de las convocatorias. Se abre un lunes y conforme se van llenando los lugares, pues se van cerrando los programas. Pasado esto, ya empieza el concurso, porque todo esto se mete a un concurso, donde no sé cuáles sean los parámetros que utilizan para ser seleccionados. Ya nosotros nada más nos avisan: oye, ¿sabes qué? Ya te va una lista de prelación, pum, listo. Tienes tantos beneficiarios y ya es la manera en la que se trabaja con estos apoyos. Te digo, tenemos para... Hay uno que se llama Dignificar el Campo, que ese es más que nada para productores de porcinos y de ganado bovino. Al de ganado bovino se les apoya con una becerra para pie de cría, y a los productores de ganado porcino con un vientre porcino. Y si no mal recuerdo, hay otro apoyo que es para los productores de ganado ovino, o sea, borregos, para la población que desconoce este punto. Igual es un semental de muy buena calidad, que se les brinda. Son los trámites, son meramente lo que la papelería básica que te piden, normalmente CURP, copia del INE, y tú una constancia donde garantices que eres productor, ya sea expedido por la asociación ganadera o por la autoridad de tu comunidad.
0: Estos apoyos, la ciudadanía sabe dónde buscarlos, o se les dice, sabes que ya llegaron apoyos, o dónde podemos acudir para los que están escuchando a través de la radio y de las redes sociales, a dónde se pueden dirigir para consultar estos apoyos que ustedes gestionan.
1: Para los que los reciben, sí, llegan solitos. Mi gobierno del estado me dice, oye, ¿sabes qué? Tu enlace tienes, te llegaron tal cantidad. Ya nosotros les apoyamos en buscar a los beneficiados. Y ya, ¿sabes qué? La entrega se va a hacer. Normalmente están divididas por regiones. Pues la región Sierra Huasteca puede hacer la entrega aquí en San Felipe, en Jaltocán, Huejutla, hasta Tlapesco ha habido algunos. Creo que hasta en el municipio de Tlanchinol ha habido también algunos beneficiados donde recogen sus proyectos. Te digo, los apoyos van desde paquetes de semillas de tomate para un huerto familiar, y ya el máximo pues vienen siendo los vientres, que si nos vamos de que pues son vientres con calidad genética muy buenos, que están, no sé, pues las personas que se dedican a la ganadería saben que son animales de aproximadamente 200 kilos y tienen un valor monetario bastante alto. Entonces son muy buenos apoyos que están abiertos a cualquier tipo de persona, siempre y cuando pues nada más para el programa de dignificar el campo es donde se pide la constancia de productor, porque pues sabemos personas que no somos productores, y pues ahí sería el único caso en el que no pudiéramos participar. De ahí en fuera, papelería básica, y puede ser acreedor de cualquiera de esos apoyos.
0: Perfecto, pues entonces ahí nos está dando un punto muy importante, apoyos dirigidos al sector pecuario y a la ciudadanía en general. Sobre el tema de gestiones que se realizan ante el gobierno del estado para impulsar el desarrollo del municipio, ¿qué nos puede decir?
1: Mira, como bien sabemos, en San Felipe Orizatlán, yo creo que sin temor a equivocarme, el 60 o 70% de la población se dedica a actividades pecuarias. Tenemos bien zonas aquí que se les dificulta un poco el acceso al agua, ya sea para sus hortalizas o sus mismos atos ganaderos. Para esto nosotros, a través de las indicaciones que recibimos del doctor Carlos César Pérez Escamilla, realizamos gestiones de ollas de captación de agua. Hasta ahorita el municipio ya cuenta con dos ollas que se han construido en esta gestión. Son ollas que se llenan por mero escurrimiento de las lluvias de aquí del municipio. Tienen alrededor de entre 2.8 y 3 millones de litros. O sea, estamos hablando de una cantidad bastante fuerte que les beneficia a las personas de las comunidades. Hablando del sector pecuario, ya de las actividades económicas realizadas aquí en cabecera, como tal nosotros la Secretaría de Desarrollo Económico trabajamos en conjunto con el IHCE, que es el Instituto Hidalguense de Competitividad Empresarial, brindando asesorías y unos apoyos también. Se manejan, hasta ahorita en este año se ha manejado una sola convocatoria. Nosotros les brindamos el acompañamiento necesario. Esa convocatoria se llama Emprendiendo Paso a Paso. Está dirigido para todos los emprendedores, vendedores de joyería, que si alguien empezó a vender paletitas, postres, lo que se te venga a la mente, siempre y cuando sea un negocio que aún no está registrado ante la Secretaría de Hacienda. Entonces, ¿qué es lo que hace? Se abre la convocatoria, se acercan con nosotros y nosotros podemos empezar a llevar el proceso, que es igual su papelería. Posterior a eso, si son acreedores al turno. ¿Por qué? Porque el gobierno solo nos da 240 turnos para una macrorregión que es alrededor de 10 municipios. Entonces te dicen, se abre a tal hora, se cierra a tal hora. Pues nosotros nos anticipamos con la difusión previa que ya existió de ese programa, con los papeles que ya tenemos, se capturan y ya después creo que toman un curso en el municipio de Huejutla. Posterior a eso ya se les tiene que elaborar un plan de trabajo empresarial. Su servidor es la persona que les ha estado dando continuidad a todos ese tipo de proyectos. Hemos tenido buena respuesta. Aún no hemos concretado algunos. ¿Por qué? Porque pues todo lleva un proceso de selección, tal cual. Entonces estamos a la espera de ver cuántos beneficiados vamos a tener en este año. Y es un apoyo muy bueno, que es alrededor de 25,000 pesos para el beneficiado. Y también estamos manejando lo que es igual con el Instituto de Alianza de Competitividad Empresarial y con la Secretaría de Desarrollo Económico del Estado de Hidalgo. Hemos trabajado también con el registro de las marcas. Se les da un pequeño descuento. Tú, productor de café, sabes que tienes un café de muy buena calidad, pero ¿qué pasa? Tú puedes llamarle café Talol, un ejemplo, y ya te empiezas a clientar. ¿Qué pasa? Empiezas a tener un poco de clientes y llega una competencia y dice: oye, pues mira, y no está registrado, ese café es bueno, ¿cómo ves? Nos podemos robar tal vez su cartera de clientes. Pues tú te prevés con eso, registrando tu marca. Una vez que tú registras tu marca, estás prácticamente blindado, y si llegas a tener un problema de esa índole, pues tú ya tienes un sustento legal con cómo actuar con las personas que te quisieran perjudicar moralmente en lo que es tu microempresa. Son uno de los pocos apoyos que estamos manejando nosotros aquí en la Secretaría de Desarrollo Económico. Igual, cuando gusten las personas, estemos trabajando de 8 hasta que Dios nos dé permiso, porque en teoría pues tenemos un horario de trabajo, ¿verdad? Pero si a mí me llegan personas o tengo actividades que desarrollar después del horario laboral, pues se les brinda la atención, porque el servicio público así se trabaja en el servicio público. No tenemos un horario de atención fijo. Si tenemos que estar trabajando hasta las 9, 8, 10 de la noche, pues sin problema, ¿verdad? Siempre y cuando pues estemos trabajando pues por el bien de la población de aquí del municipio de San Felipe Orizatlán.
0: Okay, entonces, ante estas gestiones que ha realizado el gobierno y el ayuntamiento aquí en San Felipe para, claro, seguir impulsando el desarrollo, tocaste un punto muy importante, que es el registro de las marcas, como lo acabas de mencionar.
1: Sí.
0: No falta el vivo que ve que, claro, tu negocio está ya prosperando y te roba la idea y registra la marca, y al rato pues te quedaste chiflando, sí, en la loma. Entonces, pues yo creo que es importante para los que nos están sintonizando que se acerquen al ayuntamiento, que se acerquen a buscar información, y yo creo que estas gestiones pues son de gran relevancia para la economía aquí en el municipio, y más que nada para seguir e impulsando el desarrollo económico de la región. Esto es lo que nos da a entender el ingeniero. Y ya por último, la importancia, un tema muy importante aquí y que se ha hablado durante mucho tiempo, la importancia de la concientización sobre el pago de licencias y funcionamiento de los establecimientos comerciales aquí en la zona centro.
1: Mira, ese punto está bastante importante, porque hemos tenido un poco de polémica acerca de todo este asunto. Comunicarle a la población que no es no es algo que simplemente se nos haya ocurrido de la noche a la mañana. Aquí en el estado existe una ley de ingresos, la cual faculta al municipio para realizar los cobros correspondientes dependiendo el giro del establecimiento. ¿Por qué? Porque es importante esa concientización. En el municipio existe una dirección que se llama Reglamentos Espectáculos, Comercio y Abasto. El director es el ciudadano Jorge Percastre. Él es el que lleva a cabo todo eso de la concientización. ¿Por qué? Porque tenemos un mejor control de los establecimientos. ¿Qué quiere decir control? O sea, un control de manera de que para que esa persona sea acreedora a una licencia de funcionamiento no solo basta con que vaya y ya, pague su cuota. No, hay varios requisitos que tiene que cumplir antes de pagar su licencia de funcionamiento. Esto beneficia mucho a la población. ¿Por qué? Porque es más seguro que ellos hagan algún tipo de transacción, consumo alimenticio en los establecimientos que cuentan con su licencia de funcionamiento. Porque creo que, si no mal recuerdo, la licencia de funcionamiento también es un requisito para algún tipo de trámite en lo que sería la Secretaría de Salubridad. Entonces, si tú vas a un establecimiento que no cuenta con estas acreditaciones, tan como son la licencia de funcionamiento y el documento expedido por Salubridad, entonces pues no estás jugando solamente con regalar unos pesos, estás jugándote también lo que puede hacer tu salud, tanto propia como la de la familia. Es por eso que nosotros le hacemos mucho hincapié a los comercios que se regularicen con su licencia de funcionamiento. Más que nada, pues es eso.
0: Ok, entonces esta licencia de funcionamiento, en pocas palabras, es como si fuera tu carta de presentación de decir, exacto, sabes que tu negocio está debidamente regulado,
1: ¿sí?
0: Y más aún si cuentas con algún puesto de comida, algún servicio que venda productos de consumo, ya sea en la calle o dentro de un establecimiento, el tener tu licencia de funcionamiento y aunado todavía a la licencia sanitaria, pues quiere decir, como lo acabas de comentar, pues no nada más es darle invertir monetariamente, sino que también estás teniendo pues el control de que estás consumiendo, claro, un producto debidamente pues vigilado con las diversas normas sanitarias.
1: Sí, claro. Es más que nada todo eso para lo cual nosotros hacemos enfoque en concientizar a las personas de que realicen el pago de su licencia de funcionamiento. Posterior a eso, pues ya pudiera existir tal vez alguna sanción si no pagaran su licencia en el año correspondiente, o sea, en el ejercicio fiscal correspondiente.
0: ¿Cuál podría ser la sanción en este ejercicio fiscal para las personas pues que digan, ¿sabes qué? Pues yo no quiero pagar mi licencia sanitaria, ¿qué es lo que sigue?
1: Sí, para el pago, para el pago de las licencias de funcionamiento, hubo también un poquito de polémica en este tema, bien es un poco sensible. El año pasado pues tuvimos que, desgraciadamente, no lo hacemos con el afán de molestar a nadie, de perjudicar a las personas. Créanme que por mí mejor que haya más establecimientos aquí en el municipio, si al fin que todo esto pues en San Felipe cuenta, ¿no?, como un crecimiento para el municipio. Pero pasa de que, oye, pues ¿sabes qué? No pagaste tu licencia de funcionamiento y fueron en giros que manejan un poco de capital humano. Entonces fue donde, oye, pues ¿sabes qué? Pues tocó clausurar algunos establecimientos. No se les hacía ningún cobro extra, cabe aclarar eso, porque también existió ese descontrol. Simplemente era de, ok, mira, pues puedes operar hasta que me pagues tu licencia. Ya la empresa o el establecimiento que había sido sancionado con eso acudía a las oficinas de recaudación, porque para todo esto la Dirección de Reglamentos y Espectáculos, Comercio de Abasto, no está facultado para realizar cobros de licencia de funcionamiento, hablando de negocios ya establecidos, porque hay otro tema con los puestos semifijos, pero eso es punto y aparte. Por eso hago énfasis que es con el tema de las licencias de funcionamiento. No tocan un solo peso los muchachos, simplemente usted, propietario, llega, acude a la oficina de ingresos, le dan los requisitos que necesita cumplir, pum, se paga, listo, se le expide su tarjeta de un tarjetón, que es la licencia de funcionamiento. Debe de estar colgada a la vista de los de las personas que a veces están supervisando, porque ellos también hacen recorridos gradualmente para ver qué establecimientos cuentan con su licencia de funcionamiento y cuáles no. No hacemos un poco más de énfasis con los negocios que se dedican a la venta de alcohol, para tener un poco más regulado todo esto en cuanto a los horarios, porque tengo a veces me dicen, oye, ¿sabes qué? Pues este negocio pues no me está cerrando, pues la primera llamada de atención es verbal, después pues ya acredita algún tipo de sanción también. Es por eso que pues les pedimos que concienticen sobre el pago de la licencia de funcionamiento, aún estamos a tiempo.
0: Perfecto, ingeniero. Pues es lo que acabamos de escuchar de estos tres temas importantes, el apoyo dirigido al sector pecuario que está teniendo pues gran relevancia y está teniendo gente que se está interesando en estos apoyos, las gestiones que se realizan ante el gobierno del estado para seguir impulsando el desarrollo aquí en el municipio, que igual, de igual forma, pues estamos viendo que sí se está teniendo convocatoria por parte de la ciudadanía y la importancia, pues ya lo explicamos. Ya la importancia de la concientización sobre el pago de licencias y funcionamientos del establecimiento aquí en comercio, pues ya lo acaba de decir el ingeniero. ¿Algo más que agregar, ingeniero, o qué le puede decir a la ciudadanía sobre estos tres puntos importantes ya para despedirnos?
1: Sí, hay algo más que me gustaría agregar. Es sobre una nueva etapa que estamos a punto de experimentar en la Secretaría de Desarrollo Económico. Estas son capacitaciones o cursos, como ustedes les gusten llamar. Íbamos a tener en esta semana una sobre planeación financiera para emprendedores. ¿Por qué? Para muchos pues creen que dicen, no, que es de, yo llego, hago mi producto, vendí 150 y gané 150. Es una idea bien errónea y para eso nosotros estábamos pensando impulsar. Sucedió una causa con la persona que nos iba a impartir este curso, totalmente gratuito para el público en general. Fue una cuestión personal, no está cancelado, simplemente lo vamos a aplazar. Ya lo estaremos informando en las redes sociales del ayuntamiento. Y otro, a mí me gusta bastante este también. Ese va enfocado a los productores pecuarios de aquí del municipio, pero no se descarta que alguien, alguna persona quiera asistir. Va a ser un curso de inseminación artificial impartido por la Dirección General de Ganadería del Estado de Hidalgo, de la Secretaría de Agricultura. Vienen unos médicos veterinarios muy buenos que han hecho especialidad en el extranjero y sí me gustaría que tuviéramos que le dieran un poco de importancia a ese curso, porque está bastante bueno. Igual es totalmente gratuito y el veterinario que lo va a impartir tuvo una especialidad, creo que en el país de Israel, en cuanto al ganado bovino. Va a estar bastante bueno ese curso, ya estaremos publicando igual las fechas en las que lo vamos a estar impartiendo.
0: Pues agradecemos al ingeniero Alfredo Cristerna Ponce, él es encargado de la Secretaría de Desarrollo Económico aquí en el Ayuntamiento, y de verdad, señores, fue un placer estar con ustedes con este tema tan importante y la información que tenemos aquí en Sanf FM. Agradecemos su visita, ingeniero.
1: Muchísimas gracias.
0: Muchas gracias. Seguimos con música aquí en la 92.5. Hasta luego.

0: 12 del día, un minuto.
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4: Doce del día, 8 minutos.

0: 12 del día, 32 minutos.
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1: Doce del día, 37 minutos.

0: de la tarde.
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1: Una de la tarde, 6 minutos.
2: Pues tome también precauciones porque para evitar alguna situación que lamentar más tarde. Y como decíamos, hoy están con nosotros integrantes del colectivo. Mis manos hablan Huejutla, los cuales son licenciados ellos, ahorita vamos a presentarlos, y hoy nos vienen a dar a conocer algo que a lo mejor usted ha visto y casi ordinariamente en cualquier evento de cualquier tipo, de cualquier índole, pues vemos de repente a personas atrás del que está hablando, haciendo, manejando el lenguaje de señas. Pues esto es diferente a la cuestión de los invidentes, que ellos utilizan el braille para poder comunicarse, y en este caso la persona que se le conoce como traductora, pero está dando lo que la persona que está hablando o lo que está diciendo esa persona, pues ella lo va traduciendo, pero con el lenguaje de seña mexicana o señas mexicanas, así se conoce. Y pues hoy tenemos la oportunidad de recibir aquí a, primeramente, gracias a este colectivo, mis manos hablan Huejutla, por venirnos a platicar un poquito de la inclusión, es decir, de que la persona sea aceptada dentro de la sociedad y que no sea excluida, o es la famosa exclusión que a veces se comete en algunas situaciones aquí en nuestro país. Pero pues gracias nuevamente, licenciados, por haber venido este día para platicar un poquito, y sobre todo que la gente conozca este colectivo en el cual ustedes lo integran. Primeramente, si nos podían dar sus nombres y la finalidad. Bueno, ahorita vamos a ir platicando poco a poco de diversos temas que se van a tratar en este día. Primeramente, si nos dan sus nombres, de favor.
3: Pues mi nombre es Leticia Vitequino, soy intérprete de la lengua de señas en este colectivo y fundadora.
4: Mi nombre es Gabriela Lisbeth Hernández y también soy parte del equipo.
5: Mi nombre es Jasmine Martínez Rivera y también formo parte del equipo Mis Manos Hablan.
6: ¿Qué tal? Buenas tardes, soy el licenciado Jesús Martínez, presidente del colectivo Mis Manos Hablan Huejutla y maestro señante. Agradecemos primeramente el espacio que nos brinda Radio Hits, la voz joven que se oye, por estos temas que se deben ir prácticamente difundiendo para llegar a más personas en favor de la inclusión de todos.
2: Oiga, licenciado, en este caso, ¿cuándo nacen como colectivo o cómo se ideó crear este colectivo, que el cual pues busca que la gente sea incluida? A veces, pues desafortunadamente, tenemos esa mala imagen de que pues queremos sacar a todos los que están ya dentro de un colectivo o una agrupación, un club o como le llamen, porque tienen diversos nombres. ¿Cómo idearon ustedes, o usted, o los, no sé quién quiera responder, hacer este colectivo?
3: Sí, justamente estábamos en el 2020, ¿verdad? Justo en pandemia, cuando pues vemos la necesidad, ¿verdad?, de que aquí en Huejutla, en nuestra región, pues aprendan la lengua de señas, ya que sabemos que las personas sordas necesitan aprender de una lengua materna desde que nacen. Sin embargo, aquí en Huejutla pues ha sido muy difícil, ¿verdad? Aunque yo he trabajado desde muy pequeña o he estado junto con la comunidad sorda aprendiendo la lengua de señas, veo la necesidad, ¿verdad?, aquí en mi región, de empezar a impartir clases en la lengua de señas para que los niños sordos y las personas sordas aprendan su lengua materna.
2: En este caso, también hay otra, en noviembre, hay un grupo que organiza, bueno, el año pasado lo organizó, esperamos que en esta ocasión también lo organicen, precisamente buscando recursos económicos para poder ayudar a estas personas, ya sean, más que nada, los que tienen la situación del oído, que no, porque también a veces no se nace con esa situación o discapacidad, sino con el paso del tiempo, las personas poco a poco vamos perdiendo el oído, pues ya no escucha, y pues hoy hay aparatitos que permiten que la gente pues se comunique con nosotros, escuche lo que le estén diciendo. Y el año pasado hicieron una carrera atlética buscando precisamente recurso económico para ayudar a este tipo de personas. Y a veces es difícil, porque a veces desafortunadamente ha habido colectivos que desafortunadamente nada más les piden recurso económico y de repente pues desaparecen, pero al igual ha habido otros colectivos que van trabajando día con día para poder de una u otra manera pues incluir a este tipo de personas. Al final son seres humanos, este tipo de personas, a la sociedad. No es fácil de repente, ¿por qué? Porque hay que primero, hay un tipo, nosotros digamos, lo conocemos como alfabeto, que también dependiendo del movimiento de la mano o el dedo, es como se va dando a conocer o con lo que se va traduciendo o dando a entender la persona, ¿no?
6: Sí, claro, ahí te comento. Sí, de hecho, nosotros el año pasado hicimos la primera carrera con causa Juntos por la Comunidad Sorda, fue en el mes de noviembre. Esto con el fin de buscar la concientización y visibilización de las personas sordas o que tienen alguna discapacidad auditiva, ya que, aunque no lo crean, este sector había sido muy ignorado por muchos años, pero que recientemente buscamos la inclusión de este sector. Primeramente porque no podemos hablar más allá de que busquemos apoyarlos de otra forma, tal vez económica. Lo primero que se tiene que hacer es buscar la visibilización y concientización de este sector. Es de suma importancia que entendamos que este sector existió, existe y seguirá existiendo y tiene derechos y deben ser respetados y sobre todo se deben hacer valer. En este año vamos a realizar de igual forma la segunda carrera con causa Juntos por la Comunidad Sorda, donde busquemos también no solo la inclusión de las personas con discapacidad auditiva, sino la participación deportiva y por consecuencia, que es un punto muy importante, que este sector sea visibilizado y buscar la concientización de todas las personas en sociedad.
2: ¿Cuál es la misión, visión, objetivo de este colectivo?
6: La misión y visión de grandes rasgos es la enseñanza, aprendizaje de la lengua de señas mexicana, no solo para el sector de la comunidad sorda, que muchos pensarán que es para las personas con discapacidad auditiva, sino para profesionistas, para estudiantes, para niños, para familiares de personas que tengan algún familiar que

0: incluyan la familia para poder ayudar a las personas sordas, porque a lo largo de todos estos años se ha trabajado, ¿verdad?, por enseñarle a las personas sordas, pero también es importante la familia, ¿verdad?, que también aprenda la familia la lengua de señas. Por eso es que hacemos la invitación a la ciudadanía y a la familia, a los papás, a los hermanos, a los tíos, ¿verdad?, a los vecinos, que aprendan la lengua de señas para que erradiquemos la privación lingüística que existe en nuestro país.
1: ¿Y cuáles son los servicios que ofrecen ustedes como colectivos?
0: Primeramente, pues damos cursos de verano, cursos vía Zoom y también de interpretación.
2: Dentro de los servicios y también facultades que nosotros damos dentro del colectivo es, como ya lo dijo la maestra Leticia, es la enseñanza y aprendizaje a través de cursos y talleres de la lengua de señas mexicana, ya sea para cualquier persona que quiera aprenderla o quiera conocer este nuevo mundo que es de la cultura sorda o de la LSM. Asimismo, damos pláticas de concientización, porque para dar un paso muy importante en el aprendizaje de la lengua de señas mexicana, tenemos que tocar también el paradigma o la idiosincrasia, o mejor dicho, en otras palabras, la forma de pensar que tenemos como sociedad.
1: ¿Y ahorita cuántas personas tienen ustedes o están, dándole servicio?
0: Pues en realidad no tenemos un número, ¿verdad? Porque ahorita estamos enfocados más en capacitar a los profesionistas, que son los doctores, licenciados, que están al frente de, por ejemplo, de un consultorio médico, ¿verdad? El que tenga que atender ese doctor, ¿verdad?, a la persona sorda. Ahorita estamos pues trabajando sobre eso, a que los profesionistas aprendan la lengua de señas. E incluso en nuestro colectivo, ¿verdad?, pues han llegado nuevos integrantes que son licenciadas, que son psicólogas, ¿verdad?, a unirse a este colectivo, ¿verdad?, para pues ampliar más el conocimiento, ¿verdad?, y que ellos también, donde laboran, también puedan enseñar la lengua de señas, ¿verdad? Me gustaría que mi compañera, la licenciada Gabriela, nos platicara un poco, ¿verdad?, cómo es que le ha ayudado, o el día de hoy estuvimos participando en la escuela, ¿verdad?, del CECIT, interpretando, ¿verdad?, todo el programa para ser inclusivos, empezando desde ahí, ¿verdad?, en las escuelas.
1: En la clausura del CECIT.
0: Sí, claro. Mi compañera les platica, ¿verdad?, la experiencia de por primera vez, ¿verdad?, ella colaborar con nosotros como relevo de intérprete.
3: Muchas gracias. Pues ha sido una experiencia maravillosa realmente incluirme en este colectivo. No tiene mucho que ingresé, pero estoy en la parte de aprendizaje y me ha interesado bastante poder comunicarme con las personas de esta manera a través de la lengua de señas mexicana. Como dice mi compañera, pues el día de hoy tuvimos la oportunidad de interpretar la ceremonia de graduación del CECITE y pues hicimos equipo y pudimos interpretar el himno nacional mexicano, desde los honores a la bandera, las palabras, y ha sido una experiencia muy agradable y muy satisfactoria poder hacer que otras personas puedan entender lo que se está diciendo, ¿verdad?, pero con nuestras manos.
1: ¿Es difícil a veces ser intérprete o es, hay que, conforme va aprendiendo uno, va buscando el modo de que ahora sí lo que dice la persona, usted a través de las señas estén diciendo lo que está hablando la persona?
0: La verdad sí es un reto, ¿verdad? Para ser intérprete se necesitan muchos años de experiencia, pero principalmente hacer una labor social por las personas con discapacidad. En mi caso, soy la única intérprete de lengua de señas en el equipo de trabajo, ¿verdad? Sin embargo, me ha costado mucho sacrificio, ¿verdad?, el capacitarme en otras ciudades, porque aquí en Huejutla pues sabemos que no hay dónde capacitarte como intérprete de lengua de señas. Sin embargo, he salido a otras ciudades para poderme capacitar y poder traer a mi región, ¿verdad?, la lengua de señas e interpretarla de la mejor manera, pero eso se requiere muchos años y muchos sacrificios y un conjunto de estar con las personas sordas, porque sabemos que los que tienen mucha experiencia en la lengua de señas son las personas sordas y las personas con hipoacusia, son de las que ellas aprendemos los intérpretes. Solamente así nos vamos a hacer hábiles en la lengua de señas.
1: Y en este caso, pues, o sea, también vemos que hay unos que se llaman traductores, ¿no? O sea, que traducen del cualquier del español al náhuatl o del náhuatl al español, pero es otro tipo de personas, ¿no? En este caso, ¿y cómo

0: De repente, pues no es fácil, porque digo, primero hay que aprendernos el abecedario, ¿no? Para ir moviendo los dedos, saber qué palabras o qué letra va a usar en ese momento, ¿no? Y también es rápido, ¿no? Se tiene que estar diciendo rápido con movimientos. Pero la persona, pues ya lo vemos en, ya lo vemos en las cuestiones, incluso hasta a nivel nacional, eventos que pues son, ahora sí están siendo interpretados por personas. Que primeramente, pues, lo imagino que para aprenderlo es como igual como cuando uno aprende el abecedario normal, pues tiene que ir viendo qué letra o qué movimiento, perdón, va realizando para que la gente que lo está viendo o lo está en forma física, pues también vea lo que va diciendo, pero con la interpretación. ¿Por qué? Porque a veces pues pensamos que las personas a lo mejor no se pueden dar a entender, porque hay también personas sordas y mudas, o sordomudas como se conocen. Y a veces nomás hay personas que son sordas, ¿no? Y hablan, pero a veces tienen esas dos situaciones que son sordomudas. Y también, pues ellos es más fácil. Yo he visto en varios de ellos que ellos sí se aprenden el movimiento de las manos y ahí andan en la calle pues haciendo sus movimientos. Pero uno, pues dice, no, a lo mejor ya, pues, está medio zafado de la mente, ¿no? Pues no, o sea, no entiende a veces uno. Y digo, es difícil, pero esa labor que ustedes están realizando, pues es algo que, pues a lo mejor, decía que empezaron en el 2020, cuando empezó esa situación de la pandemia, que se aventó casi 3 años, hasta el 2023 más o menos ya nos dieron la libertad de volver a ser como antes. Pero a veces es difícil. ¿Por qué? Porque tener la inclusión de una persona, y sobre todo una persona que esté con esa capacidad audio, de aquí de auditiva, pues es difícil que se incluya, ¿no? O de que de repente invitarla, pues piensan que a lo mejor lo van a hacer otra cosa o lo van a tratar mal. Y pues no es fácil incluir a las personas, sobre todo en grupos que pues a veces son grupos pequeños, a veces son grupos un poquito más grandes y a veces ya son grupos pues grandes. ¿Y cómo han visto o qué les dice la sociedad, ante que de repente a lo mejor ya los conocen un poco más a ustedes? ¿Qué les dice la sociedad ante este trabajo que están realizando?
1: Mira, es un tema muy importante, pero tocaste un tema que no quisiera pasar desapercibido. En relación al aprendizaje de la lengua de señas mexicana, lo que siempre decimos es que tenemos que iniciar con lo básico, tenemos que iniciar con lo más sencillo, entender lo básico para después, en la marcha, comprender hasta lo más complicado. Pero aquí voy a romper lo que a veces muchas personas pueden considerar hasta un mito, la lengua de señas mexicana no es solo mover las manos, porque muchos dirán, es que es sencillo porque solamente mueves las manos, la lengua de señas mexicana implica, primeramente, es una lengua. Por consecuencia, tiene una sintaxis, una gramática y sobre todo una historia muy enriquecedora. Y como punto número 2, la lengua de señas mexicana tiene movimiento, tiene dirección, tiene seña y tiene forma. Entonces no es solo mover las manos, todo movimiento que hacemos, toda seña que hacemos y toda dirección que hacemos es con una intención, especialmente porque muchas de las señas que vamos a estar utilizamos se parecen. Entonces, como estas señas se parecen, si nosotros la ejecutamos mal, la decimos mal, la direccionamos mal, el puente de comunicación automáticamente se pierde y tal vez no estamos dando al 100% el mensaje que se quiera dar, y rompemos ese derecho a la comunicación que tiene la persona sorda. Entonces sí existe una gran responsabilidad al momento de interpretar o de dar un mensaje, porque nos volvemos ese vínculo importante entre la persona oyente, el mensaje y la persona sorda.
2: Sí, algo muy importante que también mencionó y que muchas personas todavía se siguen dirigiendo a las personas sordomudas. Sin embargo, ese término se ocupaba anteriormente. Ahorita son el término correcto es persona sorda. ¿Por qué? Porque ellos no escuchan, pero sí pueden hablar, ¿verdad? Algunos con terapias, ellos pueden hablar, pero igual debemos recordar que es persona con discapacidad auditiva o persona sorda, ¿verdad? Y algo que mencionaba, ¿verdad? Que vemos que están deletreando, ¿verdad? La lengua de señas no solamente es deletrear. A veces algunos piensan que con deletrear vamos a decir todas las señas. Imagínense si yo estuviera interpretando mesa o banco y todo deletrearlo, ¿verdad? Me llevaría mucho tiempo interpretando. Sin embargo, cada cosa tiene su seña. Por ejemplo, esta es la seña de mesa, ¿verdad? Para que sea más rápida la interpretación, ya debemos de saber la seña de cada cosa. Sin embargo, algunos piensan que nada más por deletrear, ¿verdad? Imagínense cuánto nos llevaría de tiempo estar deletreando en un evento, más por ejemplo el día de hoy, del CECITE, las clausuras, ¿verdad? Hace 8 días en el CAMP número 8, cómo es que ya las escuelas también empiezan a tener en verdad la inclusión, ¿verdad? Y es lo que está haciendo nuestro equipo de trabajo, que más escuelas y que más lugares, ¿verdad? Pues ahora sí incluyan a las personas con alguna discapacidad.
1: Y aquí es donde tocamos el tema importante de la concientización de la sociedad, porque hace un par de años o hace años todavía no se veía que le dieran esta importancia al sector de las personas con discapacidad auditiva o a las personas del sector de la discapacidad. Entonces actualmente nos sentimos orgullosos de que el trabajo que hemos realizado ha servido también para la concientización y que instituciones públicas o privadas o instituciones educativas se sumen a esta jornada prácticamente de inclusión, al saber que las personas sordas, porque tienen alumnos que tienen discapacidad auditiva, existen personas, ciudadanos que tienen discapacidad auditiva, y que instituciones públicas y privadas le den valor a esta situación, le den importancia y sobre todo busquen una interpretación correcta para que ellos puedan tener el mensaje al 100%, nos llena de orgullo, la verdad. Es un gran trabajo, hemos invertido mucho tiempo, pero la verdad sí nos sentimos orgullosos, y estamos orgullosos también de toda la sociedad que se ha sumado a entender que la inclusión, que la lengua de señas no es moda, es inclusión y es un derecho.
0: Además hay que entender, o sea, hay que aprender esta lengua de señas. ¿Por qué? Porque digo, hace rato yo hacía mención, a lo mejor muchos ya por situaciones del embarazo de la mamá o a veces por otras cuestiones, pues ya nacen con esa situación o esa discapacidad diferente, antes lo decía, o discapacidad. Pero también en la persona, a lo mejor cuando eres joven no, pero ya de 50, 60 años en adelante, pierdes de repente, no escuchas ya, vas perdiendo el modo de que te vayas con... Y va a llegar la necesidad de que tiene que aprender uno a fuerza esta lengua, esta lengua de señas mexicana o de señas. ¿Por qué? Porque ¿cómo te vas a comunicar? A pesar de que hay los aparatitos que le sirven de repente para oír, pero también el no cuidarnos a veces los oídos o a cualquier parte del cuerpo, pues también va ocasionando que pues poco a poco también se vaya perdiendo este aparato para oír. Y de repente, pues digo, hay personas que a lo mejor con el aparatito que se les pone, pues se escuchan, pero no sabemos cuánto tiempo vayan a servirle este aparatito. Pero ya en transcurso del año, pues de los años, perdón, va sucediendo que pues va a haber la necesidad de que vayamos aprendiendo, pues primeramente buscar en internet, incluso puede bajar usted el abecedario de lenguas de señas mexicanas. ¿Por qué? Porque digo, a lo mejor esperemos que no, pero no sabemos, a veces decimos que no vamos a llegar a ese caso, pero a veces no es la edad, algún accidente, te golpees en la parte del oído o se te rompe el tímpano, también ya vas a perder también el modo de escuchar. Y por uno, a veces hay personas que ya desafortunadamente, a pesar de que tienen aparatito, le tienen que subir el volumen porque se controla con un botoncito, y a veces lo traen hasta lo último del volumen, digamos así, pero ya no alcanzan a escuchar. Les hablas, tienes que acercarte lo más cercano a esa persona. Pero luego, esto a lo mejor pensamos ahorita que no le damos la importancia, pero va a llegar el momento que tenemos que aprender este tipo de comunicación, o sea, de hablar. A lo mejor estamos físicamente bien, pero no sabemos qué es lo que vaya a venir más adelante. Por eso, hoy que usted está escuchando, pues hay que hacer conciencia. ¿Por qué? Porque si no hacemos conciencia, a lo mejor ahorita estamos bien físicamente, pero no sabemos más adelante qué pueda venir o qué nos pueda pasar. ¿Por qué? Porque desafortunadamente lo que son el oído, la lengua o los ojos o la nariz también, que de repente pues son órganos que de repente no los cuidamos, o a veces agarramos las llaves, no, pues me estoy quitando la famosa cerilla que se conoce, y algunos otros pues vemos que también esa situación que parece como si fuera miel, pues la van dejando, y eso mismo le tapa el oído a las personas. Hay que tener hay personas que se dedican a ese tipo de cuidados, incluso ya se habla o se hacen lavado de oídos, que a veces son necesarios hacerlos, no, a lo mejor no muy seguido, una vez al año hacerlos, no le cuesta más que 5 o 10 minutos aproximadamente hacerse este tipo de lavado de oídos, pero también es uno de los órganos que debemos de cuidar mucho. ¿Por qué? Porque a veces traemos un lapicero, pues le quito la tapadera y pues empiezo a meterme a los oídos. A lo mejor al pronto no, pero a la larga pueden venir consecuencias. Y le digo, ahorita que estamos tocando este tipo de temas, que antes pues era un poco difícil de tocarlos, porque había una, como decía aquí el licenciado, un tabú o un mito que se había hecho para este tipo de personas. Hoy afortunadamente dentro de la sociedad ya existen muchos colectivos o agrupaciones o clubs que están metiendo este tipo de personas. E incluso a lo mejor mucha gente va a decir que no es cierto, hay un equipo de fútbol, usted lo puede ver en la Ciudad de México, donde ellos con sus andaderas o con sus bastones andan jugando fútbol. Hay otro equipo también de fútbol que todos son sordos, o algunos son sordomudos, pero ya esos están clasificados porque son la situación de que son sordos todos estos jugadores, ya andan jugando fútbol. Y hay otro equipo que también juegan fútbol y son sordomudos, o sea, es decir, que no oyen ni tampoco hablan. Y pues sin embargo, cuando empezaron, pues toda la gente les empezaba a decir cosas, hoy ya los ven con respeto, ya incluso ellos mismos se van integrando, porque la comunicación es precisamente con este lenguaje de señas. Y pues digo, hay que hacer conciencia. Ahorita a lo mejor estamos bien, pero no sabemos más adelante en qué podamos o qué nos pueda pasar. Ahorita vamos a hacer una pausa y regresamos para que más o menos nos digan. Pues imagino que este tipo de señas a lo mejor ya tiene muchos años que inició, pero pues aquí en Huejutla está apenas, digamos, está sembrando la semilla, y pues para que crezca o para que recojan los frutos, pues van a venir muchas cosas. Vamos a la pausa y ahorita platicamos sobre esto.
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4: Una de la tarde, 32 minutos.
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1: Una de la tarde, 37 minutos.
2: Nomás tiene el puro tronquito, ya por algunas cuestiones de enfermedad, pues poco a poco le fueron quitando las extremidades, y además el puro tronquito, y sin embargo hacen cosas que dice, pues a veces uno que está bien, no las hace, a lo mejor por pereza o a lo mejor por vergüenza, a veces, más que nada a veces por vergüenza, decir, no, pues cómo voy a, y pero sin embargo, y así sobre todo esa gente, ese tipo de gentes, pues hay que incluirlas, hay que adherirlas o hay que meterlas, digamos, en ese sentido, a la sociedad. ¿Por qué? Porque ellos son ejemplo de que a veces pues nos puede suceder lo mismo a nosotros, no estamos exentos de esa situación. A veces nosotros mismos buscamos a lo mejor el accidente por cuestiones de ir manejando en estado inconveniente, o de repente es contrario, va uno caminando y de repente sucede algún accidente y pues nos vemos incluidos en ese tipo de situaciones. Pero hoy vamos a decir, digo, así el nombre oficial es Lengua de Señas Mexicanas. A lo mejor se va así, pero ¿por qué decir que es lengua? Porque si no, bueno, a veces aquí que nosotros hay dos tipos de lenguas, digamos así, el español, que pues, ordinariamente lo hablamos todos, y a veces no podemos aprender el náhuatl, pero en las escuelas, en lugar de que nos de náhuatl, pues te meten el inglés, que al final de cuentas terminas tus niveles de estudios, y si no vas a Estados Unidos o a Inglaterra o a donde hablen inglés, pues no lo vas a utilizar jamás, ¿no? Pero a veces aprender el náhuatl es un poquito difícil. Ahora usted imagínese aprender esta lengua de señas mexicanas, seguramente es más complicado. ¿Cómo inicia o cómo empieza esta situación de la lengua de señas mexicanas a nivel mundial o en México?
3: Yo recuerdo desde muy niña, ¿verdad? Empecé a comunicarme con las personas sordas, incluso algunos de ellos fueron mis pues amiguitos, ¿verdad? Algunos ya fallecieron, algunos pues se les empezó a enseñar desde bebés. Por ejemplo, tenemos en el colectivo de Mis Manos Hablan a un joven, que es joven Juan Azael, ¿verdad? Que él es sordo y se le empezó a enseñar la lengua de señas desde muy pequeño, incluso interpretarle las clases en un aula regular, ¿verdad? Prácticamente siempre han existido las personas sordas, ¿verdad? Simplemente que la sociedad no ha volteado a verlos, ¿verdad? Solamente que ahorita aquí en Huejutla como que hemos estado haciendo mucho ruido, ¿verdad? El colectivo de Mis Manos Hablan, ¿verdad? Y ese es el objetivo, ¿verdad? Que hagamos ruido para que pues las personas sepan que hay personas sordas. Decían algunos, pero es que aquí en Huejutla no hay sordos. Claro que sí hay, ¿verdad? Simplemente que también la familia a veces los tienen aislados de la sociedad, y entonces lo que nosotros buscamos es que tanto la familia como la sociedad aceptemos a esas personas con esta discapacidad auditiva, y es por eso que es nuestro esfuerzo que estamos realizando ahorita como colectivo, ¿verdad? De acercarnos a estas familias que tienen algún familiar que sea sordo, que tenga hipoacusia, ¿verdad? Para que aprenda la lengua de señas. Bien lo decía, ¿verdad? Pues en nuestra región aquí se habla náhuatl, ¿verdad? Entonces también hay que aprender, no solamente mi colectivo, yo le digo, aprendan la lengua de señas, aprendan también náhuatl, porque aquí nos vamos a enfrentar, o bueno, nos hemos enfrentado con el reto de cuando, desde hace años, ¿verdad?, buscábamos a las personas sordas de casa en casa, ¿verdad?, decíamos, pero nos topamos con el reto que las familias en las comunidades hablan náhuatl, y entonces llegamos y buenos días, bueno, entonces tenemos que hablarles en su idioma, en la náhuatl, ¿verdad? En la lengua materna. Incluso al sordo le dicen ac, no le hablan decirle ¿quieres agua? No, le dicen ac, ¿verdad? Y entonces si nosotros como colectivo tampoco no aprendemos la lengua de señas, entonces nos vamos a estancar y no vamos a poder llegar a las familias que también son hablantes náhuatl. Entonces también es otro requisito, ¿verdad? Y otro reto que tenemos como equipo de trabajo, no solamente aprender la lengua de señas, sino también náhuatl.
2: Y también en este caso pues ya Y es un derecho, ¿no? O sea, el hecho de pues que tenemos que aprender esa lengua de señas mexicanas. Y también recordar que antes a lo mejor no había ese tipo de situaciones, porque como usted decía, a lo mejor las personas que tienen un hijo con, hay diferentes tipos de capacidades diferentes, no los sacaban a la calle porque no querían que los vieran. Pero hoy, si es que no estoy mal, el 3 de diciembre se celebra el Día de la Discapacidad, ¿no? Y vemos de repente ya, ahora sí con orgullo, los papás, aunque en su carriola, en su silla o como lo lleven. Incluso hay un joven, un adolescente, no sé si tendrá como unos 10 años, que a lo mejor dice uno, no, pues está en el taekwondo, y pues lo ves, a pesar de que está en esa situación, o sea, parece que es un poquito más complicado de tipo parálisis que tenía. Hoy lo ve y de repente lo ve haciendo ejercicios que muchos de nosotros a veces no los hacemos bien, y él los hace, a lo mejor un poquito más despacio, ¿no? Pero hace ese esfuerzo, y es un esfuerzo doble, porque primero entender, luego de repente lo ve que está partiendo las tablas, y dices, ¿cómo va a partir tablas él si está en ese tipo de situaciones? Hoy afortunadamente, le digo, ya las personas, hemos visto más seguido, que las personas ya no esconden a sus hijos o sus hijas, ya pues cada quien sabe por qué tiene ese tipo de situaciones, ¿no? Pues a veces nosotros mismos los buscamos, o a veces ya por nacimiento no sabemos cómo la persona, cuando, sobre todo las mamás cuando se embarazan, pues quieren que tu hijo salga bien, pero a veces, o antes teníamos el mito, ¿no? Que si te comió la luna, ¿no? O el que salías con el labio leporino y toda esa cuestión, y mucha gente todavía sigue diciendo, ¿no? Pues es que cuando estaba embarazada no se puso el listón rojo y se lo comió la luna, ¿no? Y pero para atinarle si es verdad o no, porque a veces lleva que el mito se hace historia, el de historia a veces se hace leyenda y se hace una situación diferente. Pero sin embargo, hoy hemos visto y vemos que sí, ya la gente valora y se va incluyendo más a la sociedad. Antes a lo mejor los veías y pues los ignorabas. Hoy vemos gente ya que incluso va, los saluda, sobre todo a las personas que están en estado pues postrados, porque ya no pueden por alguna situación levantarse. Van, los saludan y ellos demuestran con su sonrisa que se sienten felices. ¿Por qué? Porque lo están viendo, ya hoy sí se dan a conocer públicamente. Y también ese mismo día, pues el 3 de diciembre, algunas asociaciones o algunas presidencias les entregan ayudas funcionales. ¿Para qué? Para que ellos también puedan servir a la sociedad o servir todavía, porque su experiencia que ellos tienen es diferente a una persona normal. Pero le repito, aquí es un poco difícil, pero sin embargo ustedes ya abrieron este camino, abrieron esta brecha. Ahora hay que seguir trabajando. ¿Por qué? Porque es un reto, como se decía, enfrentarse a este tipo de situaciones. Claro, que a lo mejor al rato les van a decir lo que pasa siempre cuando están unidos, trabajando, sacando adelante, están viendo en este caso a lo mejor lo que ustedes sembraron, pues a lo mejor ya lo empiezan a ver cosechado. Pero va a haber gente contraria que le va a decir, no, se están robando el dinero, se están lucrando con esto. Pero simplemente si ustedes están conscientes de que no están haciendo eso, pues sigan adelante. Ese reto, a lo mejor estamos hablando, pues 6 años dice que iniciaron con esta situación, y pues no es fácil ya abrirse camino, y sobre todo que estén aquí en Huejutla. Pues hoy ustedes nos decían que el modo como antes iban a buscar este tipo de personas, hoy a lo mejor ya saben, ¿no? Pues hay un lugar donde yo puedo acudir, y a lo mejor ellos solitos voluntariamente llegan. Y pues es, a veces es difícil, pero sin embargo seguramente siéntanse felices, porque lo que ustedes están realizando, aunque a pesar de las críticas que van a tener, ustedes no claudiquen, al contrario, sigan adelante. ¿Por qué? Porque yo repito, si ahorita a lo mejor no hacemos conciencia, no aprendemos ahorita que tenemos todavía la oportunidad de esta lengua de señas mexicanas, cuando ya lo necesitemos, vamos a tener el dolor que vamos a sentir por estar en ese tipo de situaciones, y aparte estar estudiando, tu cerebro lo vas a atrofiar y vas a mandarle cosas que no debes de mandarle. Mejor ahorita que tenemos la oportunidad y estamos bien todavía, pues hagamos un esfuerzo. A lo mejor hoy me aprendo un movimiento, mañana me aprendo otro movimiento, ya, pero con el paso del tiempo, pues ya vamos aprendiendo el alfabeto de lengua de señas mexicanas. Y como le digo, y a veces es difícil, ¿no? Que, por ejemplo, a lo mejor el desconfían gente o la desconfianza en las familias, porque digo, antes pues habían agrupaciones que desafortunadamente cometían tipo de situaciones que a veces no debe de ser así, o a veces pues incluso ha habido videos en las mismas escuelas donde ese tipo de personas, en lugar de ayudarle a salir adelante, los golpeaban o los golpean. Y afortunadamente hoy con las redes sociales, a lo mejor alguien se le olvidó su celular y pues, captó el momento en que están golpeando a este tipo de personas. Claro, todos somos seres humanos, o sea, ninguno es nadie es más alto ni nadie más es más menor, o sea, todos somos iguales. La única diferencia son los grados, ahora sí, así nos miden en México, los grados académicos que se tienen. Bueno, no es lo mismo que terminas desde el kinder hasta el séptimo piso, que es el doctorado, pero es lo máximo de estudios en México, que por uno de repente, por algún tipo de cuestión, no puedes continuar tus estudios, pero también dentro del trabajo, pues te vas integrando a la sociedad. Ahorita, hoy que estamos bien, hagamos ese esfuerzo, aprendamos, busquemos, a lo mejor en las papelerías también lo venden, el abecedario de la lengua de señas mexicanas, o simplemente en internet lo puede usted bajar, y hagamos ese esfuerzo, ir aprendiendo día con día un movimiento, y si no sé, pues busco a las personas que tienen ese tipo de experiencia, que me digan más o menos cómo tengo que cerrarla o qué tengo que hacer para poder comunicarme. Le digo, felicidades a ustedes por este reto, que pues a lo mejor dirán son 6 años, y esperemos que no solamente sean 6 años, sino que sigan muchos más. Y sobre todo, hace rato usted hablaba de una situación, que fueron ustedes al CAN, al Centro de Atención Múltiples número 8, donde desafortunadamente la mayoría de las personas con capacidad diferentes o discapacidad, también se a veces dicen así, ahí asisten desde lo que es preescolar o kinder, jardín niños, primaria, secundaria, incluso algunos de prepa, o incluso algunos ya que van a la universidad, van a ese CAM, y pues usted va a los ve, y pues ellos conviven, andan corriendo, andan jugando, porque ellos se conocen, se comunican entre ellos, y de repente cuando llega una persona pues a verlos, también se sienten felices porque los van y los felicitan o los saludan, y los niños los ven al contrario, y nosotros acá a veces estamos bien amargados y nos saludan, no respondemos, pero ya cada quien tiene los valores morales que le dieron en su casa. Digo, los felicitamos a nombre de Radio Hits, a ustedes por esta labor. Es difícil de repente, le digo, empezar. Ustedes ya empezaron, ya pues llevan algo de años avanzados, pero a lo mejor en esos 6 años, digamos, se han encontrado con mucho tipo de dificultad, ¿no? O sea, no es fácil que lleguen. Y sobre todo, pues aquí en la región huasteca y en cualquier parte, la famosa envidia, ¿no? Hoy iniciaron, al rato ya inician otros, pero no sabe qué fin. Y en este caso, ustedes esta misión que empezaron, la deben de continuar. Y finalmente, ¿cuál es el hecho o cómo buscan ustedes que este tipo de personas, a lo mejor ya estamos hablando de la cuestión auditiva, se vayan induciendo, introduciendo o yendo hacia ustedes? ¿En dónde los pueden localizar o cómo los pudieran ubicar para que este tipo de personas pues sepa que en Huejutla hay ya una ayudas para este tipo de personas?
3: Primeramente me gustaría pues complementar lo que usted ya dijo, ¿verdad? Nosotros somos un colectivo en el que pues lamentablemente existen personas con malas intenciones, sin embargo nuestro colectivo, ¿verdad?, se fundó a raíz de que yo tengo una hermana con una discapacidad, ¿verdad? Y eso me motivó a realizar o tener esto en mente de poder ayudar a las personas con discapacidad, no beneficiándome, ¿verdad? De decir, pues me voy a beneficiar o va a ser un recurso para nosotros como colectivo. No, al contrario, nuestro objetivo es ayudar a las personas, ¿verdad? Y quizás como dice, a veces hay personas malintencionadas y el decir, pues es que lo hacen por un fin. No, el fin es ayudar a las personas con discapacidad. ¿Por qué? Porque nosotros en casa vivimos muy de cerca con mi hermana esa discapacidad, y entonces al tener nosotros o vivir en carne propia esa discapacidad, sabemos qué es lo que pasa en las personas con discapacidad, y de esa forma nosotros trabajamos, ¿verdad?, para las personas con discapacidad, no para un beneficio, ¿verdad?, sino para seguir apoyando con este colectivo a las personas con discapacidad, y no solamente a las personas sordas o con hipoacusia, sino a toda persona con discapacidad. Y próximamente se nos vienen diferentes fechas importantes, por ejemplo, como mencionaba, el 28 de noviembre, la segunda carrera con causa Juntos por la Comunidad Sorda, y el 3 de diciembre, que es Día de las Personas con Discapacidad. De igual manera, mi compañera Jazmín, nos va a dar las redes sociales, ¿verdad?, nuestro colectivo, para que se informen bien, ¿verdad?, porque sabemos que ahorita en el internet dan información que no está revisada por las personas sordas. Sabemos que incluso yo como intérprete siempre tengo que guiarme o ayuda de las personas sordas, ¿verdad? Si no es algo confiable, no lo podemos subir a nuestras redes sociales, ¿verdad? Tiene que ser confiable, porque dicen, a ver, es el abecedario dactilológico, pero ¿de qué país, ¿verdad? Y nosotros tratamos de que sea 100% acertada la información que subimos, y revisar cada video, ¿verdad?, para que sea estrictamente revisado y que sea la lengua de señas mexicana. Has, ¿nos podrías decir las redes sociales?
4: Claro. Nos pueden encontrar en Facebook e Instagram como Mis Manos Hablan, asimismo en el correo electrónico mismanoshablanhuejutla@gmail.com, y por el número que es 7711-906037. Por este medio, ya sea por Facebook o por el número de teléfono, nos pueden contactar y así solicitar alguno de los servicios que ya se les había mencionado anteriormente. Se los vuelvo a recalcar. Son conferencias, interpretaciones, cursos, talleres. Cualquier persona que guste aprender la lengua de señas puede contactarnos. Ya lo mencionaban anteriormente, no solamente las personas sordas, también puede ser familiares, amigos, todas las personas que gusten aprenderla, incluso profesionistas que estén interesados en aprender para ofrecer algún servicio en lengua de señas. Le comento, yo soy psicóloga, y he visto desde mi profesión que hay muchas personas que necesitan atención, muchas personas sordas que necesitan esa atención. Sin embargo, tanto aquí como en Huejutla, como en otros lugares, pues no se les da la atención a las personas sordas como se debe. Se utiliza a veces algún intérprete. Sin embargo, hay ocasiones que no se cuenta con un intérprete calificado, como lo decía la maestra, ella es la única intérprete aquí en nuestro equipo de trabajo, y bueno, ella también tiene otras actividades que realizar al mismo tiempo y no puede estar en varios lugares, ¿sí? Entonces es importante también que los profesionistas puedan aprenderla y así dar sus servicios en lengua de señas. Sí, es un trabajo muy muy duro, por así decirlo. Tienen que capacitarse, tienen que estar diariamente aprendiendo las señas, pero vale la pena, déjeme decirle que es muy bonito el estar aquí y poder aprender la lengua de señas y así poder estar con las personas y brindar esa atención.
2: Pues sé que hay muchos temas que tratar. Esperemos que no sea la primera ocasión que nos visiten, y sobre todo pues seguir haciendo conciencia, le digo. ¿Por qué? Porque no sabemos más adelante si ya en un momento dado vamos a llegar a necesitar ese tipo de lengua de señas mexicanas, y ojalá y no lo necesitemos, pero si mejor si lo conocemos. Claro, como usted decía, también hay que ver que de repente pues hay gente que se dedica a hacer famosos memes y le cambian de repente una señal por otra. Pues también hay que tener cuidado, o sea, hay que buscar gente que nos recomienden, que nos digan realmente, pues este es el correcto, cómo vas a hacer tu uso de tu movimiento. Y pues luego, seguramente, ya decía usted, vienen planes o proyectos más adelante, como es el 28 de noviembre, ese evento de la carrera que hoy aquí en Huejutla en este año, pues se abrió mucho la cuestión de los runners. Ya ahorita pues hay un serial que están organizando en 9 fechas. La cuestión de las bicis también pues ha dado mucho auge. Esperemos que en otra ocasión igual pues vengan, nos platiquen, y si pudieran a alguien venir así, pues igual que estuvieran, así como ahorita estamos haciendo en la imagen, ¿no? Pues haciendo los movimientos de lo que vayamos diciendo en la
3: entrevista.
2: Interpretando.
3: ¿No? Interpretando la lengua de señas, pues sí. Estaría genial, ¿verdad? Les agradecemos a Radio Hits por la invitación, y claro, si nos siguen invitando, aquí estaremos como colectivo.
2: ¿Algo más de que quisieran agregar?
5: Sí, solamente hacemos un llamado a la sociedad. Hemos escuchado la palabra inclusión muchas veces, creo que ha sido una palabra que desde hace un par de años se ha estado repitiendo día tras día tras día, pero los invitamos a la sociedad a la acción, no solo al discurso. Invitamos a que todas las personas puedan sumarse a actividades, puedan sumarse a acciones, a veces tal vez no de manera general, pero las pequeñas acciones muchas veces son las que hacen la diferencia. Y cuando hablamos de inclusión, ninguna acción es pequeña. Ninguna acción es pequeña, toda acción aporta, y los invitamos a que se sumen también a los colectivos que hay aquí en Huejutla de Reyes Hidalgo. Hay varios colectivos en favor del sector de la discapacidad, son muy valiosos. Los invitamos a que se sumen al colectivo también de Mis Manos Hablan Huejutla. Estamos a sus servicios, y cualquier duda, están los teléfonos que ya mencionó nuestra compañera Jazmín.
3: Igual no solamente aquí en la región de Huejutla, Atlapesco, San Felipe, de toda la región se pueden acercar. Nosotros no porque digan, pues este colectivo nada más es de Huejutla. No, nosotros estamos en todas las comunidades, ¿verdad? Podemos visitarlos también si tienen algún familiar que es sordo. Pues ahora sí, comuníquense con nosotros para que podamos darle la atención. Más que nada, erradicar la privación lingüística que existe aquí en México, y más en nuestra región, aquí en Huejutla.
2: Y también es difícil, ¿no? Pero pues ahí está ese reto que seguramente van a ir cumpliendo poco a poco. Y pues también reconocerles, ¿no? O sea, esa carrera que hicieron. Mucha gente pues malinterpretó a lo mejor mal, porque decía para las personas con la cuestión de la sordera, los sordos, ¿no? Y mucha gente decía, yo no soy sordo, ¿cómo voy a ir a correr? Y después ya veían porque pues era la primera vez que se hablaba de una carrera para ese tipo de personas, ¿no? Y mucha gente sí decía así, pero ya después se les fue haciendo conciencia, no, es que lo que pasa es que van a recabar recursos para las personas que tienen, pero como a veces nomás veían el cartelón así, de repente, nomás lo, así rapidito, no sabían cómo que si eran nomás para eso, pero digo, ojalá y que este tipo de situaciones, hoy viene la segunda carrera, y también pues pues felicitarlos, no, a pesar de que fue a lo mejor a principios o a finales de octubre, y pues a finales de noviembre ya estaban regresando a esa carrera, y a lo mejor fueron muy pocos, pero esperemos, ahorita ya nos dicen que el 28 de noviembre van a realizar la segunda, y también pues reconocerles que ya fueron reconocidos ante el público en un evento que se llevó el 17 de este mes de enero de este año, en un evento donde también reconocieron a la fundación Mis Manos Hablan Huejutla, que así también los puede encontrar en Facebook o en Instagram.
5: En Facebook y en Instagram.
2: Ahí los puede encontrar, sí, Mis Manos Hablan Huejutla. Pueden pedir más información si usted quiere saber más de ellos. Igual, pues agradecerles el hecho de que hayan venido a platicarnos un poco de lo mucho que es este tema, que es un tema importante, pero a veces nosotros no lo vemos así porque pues no estamos en ese tipo de situaciones, pero ya usted hacía mención, los que tienen ese tipo de personas en sus casas, pues sí, ya lo ven de otra manera, lo ven diferente, pero mientras, como dicen, mientras no nos sucede nada a nosotros, pues estamos felices, pero ya no sucede, y pues ya te cambiamos la mentalidad, pero a veces ya es muy demasiado tarde, o a veces estamos a tiempo, porque a veces también nos hacen llamados de atención antes, pero no los interpretamos así, ya queremos solucionar todo cuando desafortunadamente ya es muy tarde. Pues gracias nuevamente a ustedes, y pues gracias, sigan adelante, y pues no se fijen en lo que les diga la gente, al contrario, ya a lo mejor la gente también ya les agradece el hecho de que pues ustedes estén haciendo, bueno, digamos, están haciendo una nueva familia. ¿Por qué? Porque al final de cuentas es lo que se busca, en la unión, y que se vivan como una familia, aunque a veces no se conocen, pero a veces a lo mejor en una reunión pues ya se conocen, y pues ellos están interactuando o están comunicando en este caso en lengua de señas mexicanas, que pues a lo mejor lo vemos fácil, ¿no? Pero ya usted nos decía que es difícil a veces por la capacitación y sobre todo la actualización que hay que estar haciendo. Nuevamente agradecerles, y esperemos que en otra ocasión, ya sea para ese tipo de temas o bien para el evento de la carrera, pues igual nos visiten para poderles ayudar o aportar un poquito del grano de arena para que ustedes sigan adelante. Y pues sigan así, pues esperemos en Dios que pues les ha dado esta encomienda hoy, porque a veces no lo entendemos así, pero a veces renegamos del trabajo que estamos realizando, pues es una encomienda que al rato se van a sentir felices, se van a sentir satisfechos, porque imagino que donde están ustedes lo están haciendo de corazón, lo están haciendo con entrega, con pasión y sobre todo con amor. Muchas gracias, igual a usted que nos estuvo escuchando. Le repito, si usted hoy a las 5:30 más o menos tiene la necesidad de transitar sobre la calle Jaime Nuno desde la colonia Cruz Verde a la zona centro, tome sus precauciones porque una procesión en honor a la Virgen la Virgen del Carmen va a salir desde ese lugar a las 5:30, ahí está la Cruz Verde, 5:30, y van a bajar toda la Jaime Nuno, la calle Cuautla, la Morelos, la Velázquez Ibarra, la Hilario Menéndez, para llegar a la catedral. Muchas gracias y Dios mediante, 0-0 está al medio tiempo Inglaterra contra Argentina. Este partido usted lo puede ver a través de la televisión o señal abierta. Este sí lo están televisando, el del sábado no, pero la final sí la van a televisar el domingo a la 1:00 p.m. No sabemos quién vaya a ganar. Ahorita pues España está esperando a Inglaterra o bien Argentina. Ya a las 3 sabremos quién, o 3:30, dependiendo si no se van a tiempos extras, o 3:45 por la cuestión de los penales. Muchas gracias y hasta mañana, Dios mediante.
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0: 2 de la tarde, 8 minutos.
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0: 2 de la tarde, 16 minutos.
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0: 2:32 PM.
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0: 2:43.
1: Claro que sí, sí, vamos avanzando más música, más ambiente, porque estamos en vivo. En esta bonita noche, seguro que sí, como le siento a toda mi gente que nos acompaña de diferentes lugares. Claro, pues, avanzamos, porque siga bailando bonito.

0: ofensiva, la chalopa, Zorco Reales, amigos grandes, ¿verdad? Su grupo Waka Waka. Ahora pues, vamos, música más ambiente porque estamos en vivo, abrí el chiflido de los hombres. Ahora pues, abrí que anda chupando cervecita bien fría allá en la barra, Zorco Reales, amigos grandes de la Huasteca Hidalguense esta noche. Ahora pues, vamos, música más ambiente, tenemos abrí. Más del ambiente, comerito Fernando.
1: Claro que sí, vamos avanzando rápidamente para toda mi racita, ya que se encuentra bailando y gozando. Esperemos que está pasando de lo mejor en esta noche. Para toda la gente hermosa que viene allá de Ciudad Neza, claro que sí, por supuesto, mandamos saludos cordiales. También allá la gente bonita que radica allá, Prados, para...
2: Seguimos con más del ambiente, la fiesta musical en esta noche.

0: Pues ánimo, racita, ya calentando motores, ya para a toda la gente que ya se animó a bailar en esta noche. Pues muchas gracias por bailar nuestra humilde y sencilla música para todos ustedes. Recuerden que esto es Fantasía Musical en vivo y a todo color. Así que, racita, anímense a bailar. Y saludamos ahí para todos los grandes amigos. Hasta allá en Domingos Apoyo, San Martín, San Luis Potosí. Ahí para la familia Bautista Hernández, claro. Y avanzamos, Peter.
1: Vale, pues, ese es todo, mis amigos. Estamos en vivo. La fiesta grande en esta noche, por supuesto. Simplemente la mejor música, el mejor ambiente musical, una música versátil. Y qué mejor que la gente bonita ya, pues, nos estén acompañando. Y, por supuesto, disfrutando ahí la rica cervecita bien fría. En esta noche hay bastante música. Son toneladas y toneladas de música, música, ambiente y sabor para que toda la gente se divierta a lo máximo. Así que lo sabe. Seguimos avanzando, mis amigos, amigas. Desde luego, allá por San Luis Potosí, mis amigos de Huejutla, Hidalgo, a la gente de Tantuyuca, amigos de Platón Sánchez, allá por Chalma, les enviamos el saludo cordial. Vamos a ir avanzando, más música, porque en esta noche estamos de ambiente con la fiesta grande del grupo Fantasía Musical.

0: ustedes, amigos. 3 de la tarde, 3 minutos.
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1: De la tarde, 12 minutos.
2: Vamos a darle para adelante. Se llama ¿Quién quiere vino? ¿Quién quiere ron? Vamos a disfrutarlo.

0: ¡Qué bonito, lo bonito! Para que mi gente siga disfrutando en esta bonita nochecita, noche de baile, noche tropical. La estamos pasando chévere, claro que por supuesto. Mientras tanto, vamos a continuar con los saludos. Ahí para nuestra amiga, la señora Juliana, allá en San Felipe, Orizatlán. ¿Quiere usted probar unos ricos tacos? 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Mientras tanto, eso, para toda la gente trabajadora, dice acá el amigo que está echando su vino y ron. Órale, saludos. Mientras tanto, vamos a continuar con más de la buena música, con los Kenas, el grupo original en esta noche. Amigo Ricky Andrade, yo te saludo. ¿Cómo no, compadre? Gracias por tanto apoyo para el compa Berna allá en San José, Tlanchinol, Hidalgo. ¿Cómo no? Saludos y bendiciones, compadre. Continuamos. Mientras tanto, por ahí, ¿qué tenemos en el repertorio, compadre? La pollera colorada se llama. Vamos a disfrutarlo, temita.
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0: Cuenta se baila, cuenta se goza en esta noche de baile. Damas y caballeros, por supuesto, por ahí estamos en vivo en esta velada musical. Buenas noches, buenos días. Damitas y caballeros, complaciendo, ya estamos en el set de los temas norteños al estilo del grupo Los Jimmys, AGM Producciones. El saludo, por supuesto, a mis amigos de San Pedro Mirador, Ecatepec, Estado de México, a la familia Reyes, que radican allá en Laján González, familia Alonso, por supuesto, allá por Tizayuca, Hidalgo. Buenas noches, bienvenidos.
1: Ándale, vamos a seguir avanzando con la buena música y el estilo único y original de los Jimmys y buen ritmo. Trae un poquito de todo. Vamos a seguir avanzando. La buena música de los Jimmys y buen ritmo. ¡Salsa!
2: Ándale, creo que sí, continuamos en esta super noche. Estamos aquí en Discatepec, bailando sabroso. El Jimmy Mayor, el maestro, seguro que sí.

0: compadre.
1: Esto ha sido todo por hoy. Nos escuchamos en la próxima edición. Estelares Gruperos. 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

0: de la tarde. 30 minutos.
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1: De la tarde, 37 minutos.
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0: de la tarde, 42 minutos.
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2: Hola, ¿qué tal? 3 de la tarde con 42 minutos. Damas y caballeros, estamos aquí en Sanf FM 92.5, la radio de los huastecos, con ustedes, sobre todo con esta excelente programación que vamos a comenzar en este instante. Saludo a la gente que nos está escuchando a través de la radiodifusión de Sanf FM 92.5 en esta tarde nublada, pero sobre todo guapachosa, porque la vamos a pasar de maravilla. Recuerda que el número en cabina 7712-343600. Dime de dónde me está sintonizando. Ganó Argentina, señores. La Cruz Azulió el equipo de Inglaterra. Todo parecía que Inglaterra se instalaba con un buen fútbol hasta que empezó la desesperación. Y a comparación con lo que hizo Argentina, dejar de tirar centros y meter disparos de larga distancia, que es lo que le faltó a la selección mexicana. Inglaterra metió un gol y se echó totalmente atrás, señores, y esto pues fue el pecado de su penitencia. Así que Argentina, segunda copa, segunda final consecutiva. Buen agarrón se van a dar entre españoles y argentinos el próximo domingo. Así que, señores, vamos a comenzar Reventón Huasteco. Estamos aquí en Sanf FM 92.5 y a través de Radio Hits, la voz joven que se oye. Comenzamos, señores, en esta mitad de semana para todos ustedes. Vámonos con esto. Estos son los Imperiales de la Sierra y esto dice: hermosa experiencia. Comenzamos.

ya regresamos. Ya regresamos, 3 de la tarde con 53 minutos, 7 minutitos. Y vámonos rápidamente con saludos, amigo Juan Carlos. Auditos desde la zona centro de Huejutla de Reyes Hidalgo, acá en la avenida Yucatán. Por ahí puedes complacerme con algo bonito de que tengas por ahí. Si es mucho pedir, Auténticos de Hidalgo. Vamos a buscar algo de los Auténticos de Hidalgo aquí en Reventón Huasteco. Así que, a ver, chécale, DJ, ¿cuál tenemos? Otro saludo de nuestros amigos allá en la Unión Americana. Por ahí nos, también nos están pidiendo ya canciones. Recuerda que el número en cabina es 77-12-34-3600. Por aquí nos dicen, ponme la de Me Sacaron del Tenampa con los Cuatro Reales. Realmente únicos, amigos. Juan Carlos, sintonizando todo volumen en esta tarde. 3:53. Vámonos, ponme la, DJ. El Auténticos de Hidalgo.

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1: Cuatro de la tarde, 5 minutos.
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Pues ya regresamos 4 de la tarde con 9 minutos. Saludo a la gente que nos está sintonizando hasta allá en Caltocán, Hidalgo, en el barrio del Mirador, por ahí. Saludos a todos ellos que nos sintonizan. Una bonita tarde por ahí, disfrutando ya de sus sagrados alimentos. También quiero mandar saludos a los amigos allá en Sacayagual. 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Un saludazo a todos ellos. También saludo a los amigos que nos sintonizan en la zona centro de San Felipe, y en especial a los que están escuchando la radio de los huastecos aquí en la zona centro del mercado municipal. 4:10, señores, por aquí nos están pidiendo más canciones. Recuerda que el número en cabina 77 12 34 36 00, y vámonos por ahí con otro saludito desde la Ciudad de México. Por ahí nos están pidiendo algo de la nueva dinastía, la gran señora. Vamos a buscarla, chécale DJ si la tenemos. Por ahí también nos están pidiendo Jaguar de la Sierra, ron coca, ¿cómo dicen? Ron con Coca-Cola. Ándale, ya es miércoles, mitad de semana, y la gente pues ya anda buscando cómo refrescarse. 4 de la tarde con 10 minutos, señores, la nueva dinastía, la gran señora. Así que esto es Reventón Huasteco.

0: 4 de la tarde, 16 minutos.
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2: Pues hay que dar nuestros éxitos de Jaguar de la Sierra con ron, con Coca-Cola. Híjole, yo quiero una michelada, pero bien helada en esta tarde, 4:16, y ahí acabamos de escuchar la nueva dinastía. Otro saludito por aquí nos dicen, ¿podrías complacerme con algo de Admiración Poblana, Fantasma del Amor, si es muy amable, querido locutor? Claro que sí, vamos a buscarla, búscala, DJ. Saludos a los amigos allá en Tempezquititla, que también están sintonizando 92.5 la radio de los Huastecos. Recuerda que nos puedes estar escuchando en dos plataformas diferentes, tanto en la plataforma digital de Radio Gisla Voz Joven, que se oye en Huejutla de Reyes Hidalgo, y por supuesto también en la FM y las plataformas digitales de Sanf FM 92.5, la radio de los Huastecos. Vámonos con otro saludito, por ahí nos puedes poner la de Tóxica con Primos de Hidalgo. Estamos escuchando acá en la ciudad de Altamira, Tamaulipas. Pues ahí están, saludos amigos. Vámonos con otras dos complacencias. 4 de la tarde con 17 minutos. Así que sígueme escribiendo al 7712 34 3600. Trío Admiración Poblana. Esto se llama El Fantasma del Amor.

Pues ahí quedó, señores, el fantasma del amor. Vámonos con otra rola. 4 de la tarde con 21 minutos. Llegan los primos de Hidalgo y esto se llama La Tóxica. 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

Pues ahí quedaron las complacencias, 4:24. Seguimos con más música y seguimos adelante con este excelente programa de los mejores tríos. 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Vámonos con más música, ahora sí vámonos con algo de Aurora y del Guinze. Esto se llama La Chica que Soñé. Adelante.

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1: 4 de la tarde, 29 minutos.
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2: De la tarde, 36 minutos.
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Ya regresamos, 4 de la tarde con 39 minutos. Seguimos con ustedes después de los comerciales. A todas estas casas comerciales que se anuncian con nosotros, muy buenas tardes. Gracias por darnos la oportunidad y sobre todo la encomienda de llevar sus negocios aquí en la 92.5 con la publicidad. Por ahí nos están mandando un saludito. Ponme la de Perfecto, amigo Juan Carlos, aquí en Sacayagual. Te estamos sintonizando a todo volumen. Un saludo a los amigos ahí en Sacayagual, a los amigos de la colonia El Vergel, a los vecinos de la colonia El Vergel y por supuesto también allá en Bella Vista, en la zona centro de San Felipe, a todas las unidades de transporte que pues por ahí ya vienen de regreso trayendo los transeúntes después de un largo día de trabajo. Así que señores, vámonos con más saludos. Por aquí nos dicen: saludos de Chapulhuacanito, ¿podrías complacerme con algo de Hoja en Blanco, La Diferencia Juvenil? Vamos a ver, ¿la tienes, DJ? Chécale, ya tengo la de Aurora Hidalguense. 4:40, señores, seguimos con más música. Aquí llega Aurora Hidalguense, Perfecta.

4:48 y seguimos aquí en Sanf FM 92.5 en esta tarde ya nublada. Déjame ver si está saliendo el sol o ya se ocultó. Una tarde nublada, parece que el día de hoy va a empezar a llover también. Recuerda que en la mañana dimos el estado del tiempo y las precipitaciones por ahí estarán al 80% ya en la tarde noche, así que extrema precauciones si vas a la ciudad de Pachuca o algunas ciudades donde tengas que manejar. Recuerda llevar bien los frenos, llevar las luces bien encendidas para que te visualicen si vienes de frente, y de verdad ten mucha precaución. 4:48, vámonos con otro saludito. Por aquí nos dicen: hola amigo Juan Carlos, estamos en la colonia Limonal oyendo tu programa, puedes poner una canción de los Gallitos Huastecos de aquí de San Felipe. Soy Miguel el Ministro, un saludazo al buen amigo que nos está sintonizando. Hoy no lo vi ahí en el mercado municipal al buen amigo, pero me imagino que mañana ya estará instalado ahí en el mercado municipal. Nuestros amigos comerciantes, como siempre, sintonizando y siendo fieles a la 92.5. 4:49, búscale si tenemos esa rola, y si no, ahorita la descargamos. Así que vámonos con esto que nos están pidiendo: Trío Aurora y Dalguense Rosas, nuestros amigos allá en Aguatitla, en esta tarde nublada, dice, disfrutando de un cafecito. El climita está súper sabroso. Unos disfrutando de un cafecito, y por ejemplo, nuestros amigos de acá de esta zona de Santa Cruz, allá nuestros amigos, dice por aquí: ganas de volverte a amar, amigo Juan Carlos, de Trío Aventura Hidalguense. Pues ahí están disfrutando de unas chelas. Es válido, señores. 4:49. Vámonos con música. Esto se llama Ganas de Volverte a Amar, Trío Aventura Hidalguense.

Pues ahí quedó, señores, Aurora Hidalguense, con esto que se tituló Rosas. Vámonos con esto, con El Calor de Tus Ojos, a cargo de Trío Estilo Juvenil. Son las 4:57 y en un momento regresamos con más música y seguimos aquí al 77 12 34 36 00.

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1: 5 de la tarde.
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1: Cinco de la tarde, siete minutos.

Ya regresamos después del espacio publicitario y por ahí vámonos con más saludos que están llegando aquí al teléfono en cabina. Por aquí nos dicen muy buenas tardes. Me puede enviarle un saludo a mi papá, el señor José Vidal, que nos escucha allá en Zacayagua, Luisatlán, de parte de su hija Margarita, quien está sintonizando allá en Veracruz. Nuestros amigos que nos están sintonizando a través de las diferentes aplicaciones. Un saludazo a la gente hermosa que nos sintoniza en varios estados de la República, como Veracruz, como Monterrey, como Jalisco, los amigos allá en Michoacán, en Querétaro, la Ciudad de México, no puede faltar, nuestros amigos allá en la Alcaldía Xochimilco y allá en Nezahualcóyotl y por supuesto en el Estado de México, como es Santa Clara. Así que, señores, vámonos con otro éxito más y regresamos. Mientras tanto, vamos a seguir buscando las complacencias para nuestros amigos que nos están sintonizando. Quedan 15 minutos y nos vamos. Así que aprovecha, aprovecha para seguir escuchando la mejor música aquí en Sanf FM. Vámonos con esto, señores. Solo tú, Trío Implacable.

Ya regresamos, 5 de la tarde con 20 minutos. Ya casi nos despedimos, señores. Por ahí mandamos saluditos hasta Córdoba, Veracruz, donde nos están sintonizando. Y con esto mandamos saludos al señor José Vidal, que nos está escuchando allá en Sacayagua, de parte de su hija Margarita. Por ahí otro saludito, muchas gracias. Por ahí dice, me puede complacer con una canción de Trío Orense Hidalguense. Por ahí nos estaban pidiendo la de... ¿cuál nos estaban pidiendo por ahí? Pero vamos a buscarla, y si no, ahorita te ponemos una de los más nuevos, de lo más nuevo que tiene herencia hidalguense. Ahí a los amigos que nos están sintonizando, no me dice dónde, pero ya tenemos aquí a herencia hidalguense. Así que vámonos, señores, con algo de música, y ya para despedirnos, vámonos con esto de Trío Imperiales de la Sierra, Vida Ventajosa, y regresamos. Porque la...

Pues ahí quedó, señores, esto de Imperiales de la Sierra, Vida Ventajosa para todos ustedes. Por aquí me están mandando más saludos, por aquí nos están pidiendo la de Embrujado, por favor, de Cuatlimas Lanchinol, pero me está mandando un link de YouTube. Nosotros, amigo, con todo, no ponemos música de YouTube, por eso nuestra calidad auditiva es de calidad, porque las canciones las obtenemos con un, ¿cómo te puedo decir? Las obtenemos de una interfaz que nos da la fidelidad de Spotify, por ahí se puede decir, como la calidad de Spotify no quiere decir que precisamente esté de Spotify, sino por eso a veces batallamos con los audios, porque a veces de YouTube no se escucha muy bien y la calidad de aquí pues sale extremadamente muy bien. Así que vámonos con algo de herencia hidalguense, pero es que por aquí no sé si me sale una de Trío Herencia Hidalguense, por ahí me sale, a ver, vamos a ver cómo dice. Trío La Nueva Herencia Hidalguense, no sé si sea esta. Recordemos que por ahí pues también están estos muchachones, muchos de ellos pues parecen similar. Así que vámonos con esto, espero que sea de tu agrado. Y con esto pues nos despedimos. Esto es Trío Herencia Hidalguense y esto es AESA. Sí, señores, hasta mañana. Nos escuchamos nuevamente en punto de las 3:30 hasta las 5:30 con lo mejor de la música huasteca, y a las 7:30, 9:30 enlazándonos hasta Huejutla de Reyes Hidalgo con lo mejor de la información en Fórmula Informativa. 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Que descansen. Hasta mañana.

0: 5 de la tarde, 34 minutos.
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1: Cinco de la tarde, 40 minutos.
2: 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La interpretación de los sueños para el día de hoy dice que si usted se sueña en un hospital, dice que viene la solución para una enfermedad o para un problema en su casa. Esta ha sido la interpretación de los sueños para el día de hoy. El sentido de realización es como la ley que regula el proceso de la criatura humana. Crecer es un deber, superarse es un principio, avanzar es obligatorio. Permanecer estático es contranatural. Detenerse es retroceder y encaminarse a la morada de los muertos. Crecer, superarse, alcanzar el éxito es obedecer la ley de la vida. 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No nos vaya a confundir. Para usted participar en este programa es muy fácil. Únicamente escriba usted un mensaje con sus dedos. Envíenos un mensaje con un seudónimo y la fecha de su nacimiento. Envíanos el mensaje a nuestro número de teléfono que estamos dando en la dirección y nosotros aquí le haremos un estudio. Aquí analizaremos tus mensajes y te daremos una pronta respuesta por este mismo programa, a esta misma hora y por esta misma estación. En este momento vamos a darle respuesta a un mensaje que estudiamos para este día. Este mensaje dice así de esta manera: Maestro, le escribo como hijo preocupado. Dice, yo lo escucho todos los días. El motivo de que yo le escribo es que hacen ya 5 años que mi papá murió y desde entonces estamos atendiendo una tierra que él dejó en el rancho que está a 1.5 horas de aquí, de donde usted está dando consulta. El motivo que le escribimos es que queremos vender ese rancho, pero no hemos tenido suerte. Han llegado como 2 compradores y se van. La tierra es grande. La estamos vendiendo en 8.5 millones. Hay un señor compadre de mi papá que vive allá en el mismo rancho, que él dice que él nos la compra, que él puede darnos 4 millones en efectivo y que los otros 4.500.000 nos lo da para el mes de diciembre de este año. Y también hay una persona que dice que nos da 7 millones en efectivo, el 1.500.000 que faltaría para el mes de septiembre de este mismo año. Nosotros quisiéramos, maestro, que usted nos ayudara a vender esta tierra y nosotros vamos a quedar muy agradecidos con usted. Le vamos a hacer un regalito a usted, hermano, para que nos ayude a vender este rancho. Todos los días escuchamos su programa. Gracias, amigo, por tu mensaje. Después de nosotros haberlo leído y haberlo analizado, y a través de tus letras habernos dado cuenta de la verdad, amigo, te vamos a ayudar. Nosotros somos los hermanos Sambir. Nosotros somos buenos haciendo trabajo. Nuestros trabajos son garantizados. Te vamos a ayudar. Nosotros vamos a necesitar que usted traiga un poco de tierra de ahí, del rancho que están vendiendo, para nosotros hacer un trabajo y hacer que esta propiedad, que esta tierra, se venda, que se venda en menos de 1 mes. Véndale la propiedad al compadre de su papá, que vive allá, cerca del rancho, porque vemos en su mensaje que es un hombre serio, y en su mensaje se ve que sí le va a cumplir, le va a dar los 4 juntos como dijo, ahora en este mes, y vemos que le va a dar el resto en diciembre, y sí le va a cumplir. En tu mensaje estamos viendo que si usted hace negocio con el señor que dice que le va a dar los 7 ahora y que para el mes de septiembre le va a dar el resto, vemos que le va a quedar mal ese hombre. vemos que no le va a dar el resto para el mes de septiembre. Haga el negocio con el compadre de su papá, el que vive allá en el rancho. Ese sí le va a cumplir. Nosotros podemos verlo claro. Tráigame un poco de tierra de ahí del rancho, que nosotros vamos a hacerle una limpia, una preparación. Y usted verá que en menos de 3 meses usted lo vende. En menos de 3 meses termina usted de venderlo. Somos tus amigos, hermano Sambir, aquí en San Felipe Orizatlán. 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Las limpias son para la buena suerte, y más con personas como nosotros, que sabemos curar, que sabemos hacer trabajo para la buena suerte. 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Nosotros somos curanderos de mal puesto. 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Desde que usted llegue, vamos a hablar contigo. Nosotros te curamos. Ahora preste usted atención, porque vamos a pasar una receta en el día de hoy. La receta del día de hoy es para esas madres preocupadas que tienen a su hijo con caspa, que tienen su hijo con piojo u hongos en la cabeza. Haga esta receta y usted va a acabar con estos problemas de una vez. Consiga el jugo de 4 limones agrio. También saque el cristal de una penca de sábila. Consiga 2 aguacates maduros. Y compre en la farmacia una crema que se llama Canestén Cutáneo. Licúe los 2 aguacates con todo y semilla, el jugo de los 4 limones y el cristal de la penca de sábila. Licúelo todo bien licuado. Ya después que todo esté convertido en una pasta, ligue esa pasta con la crema que se llama Canestén Cutáneo, todo bien ligado. Luego, lave la cabeza a su hijo con jabón criollo, séquela bien con un paño seco, y entonces embabónele la cabeza bien embabonada de esa preparación que hizo. Eso le quita la caspa, le quita los piojos, le quita la ñáñara, le cierra los nacíos. Si usted no pudo apuntar bien la receta, pase a nuestra dirección. Nosotros se la damos gratis cuando usted venga a su consulta. 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Aquí nosotros, cuando venga usted a su consulta, le haremos una limpia a cuerpo completo, una limpia para apartar todas esas alaciones, toda esta energía negativa que viene usted arrastrando desde hace mucho tiempo. Aquí le haremos una limpia, un despojo espiritual. Recuerde, solamente estamos aquí en San Felipe Orizatlán, sus amigos Sambir. Y bien, amable auditorio, esto ha sido todo por hoy. Mañana estaremos nuevamente con ustedes, a esta misma hora y por esta misma estación. Que Dios lo bendiga.
1: Cinco de la tarde, 55 minutos.
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